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0: caballero con los hombres.
1: Galante con las mujeres.
2: Tierno con los niños.
0: Implacable con los malvados.
3: Así es, Calimán, el hombre increíble. 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
3: Interpretados estelarmente por el primer actor, Miguel Manzano, con Luis de Alba, Genoveva Pérez, Roberto Reséndiz, Dolores Muñoz Ledo, Eduardo González Pliego y como narrador Isidro Olase, e interpretando a Calimán, el propio Calimán, un libreto original de Víctor Fox.

0: En el campamento del profesor Mendoza, a orillas del gran lago de San Lorenzo, precisamente donde yacían las ruinas milenarias de Yecuhol, ciudad sagrada de los mayas, las incursiones submarinas continuaban bajo las órdenes del capitán Scott. El astuto aventurero obligaba a los lacandones a realizar el saqueo bajo la amenaza de matar a sus mujeres y niños. Era inútil que el profesor Mendoza tratara de impedir aquella profanación y robo de las cuantiosas joyas, pues el capitán Scott tenía un grupo de hombres armados que vigilaban constantemente. Llevaban en aquel lugar 10 días y ya habían logrado extraer muchísimas joyas que el capitán acumulaba codiciosamente. Esa noche, el capitán Scott celebraba alegremente sus trabajos. Refugiado en la rústica choza o champa construida de varas y palmas, bebía incansable de la botella de ginebra mientras sus ojillos brillaban de codicia al admirar las joyas robadas de Yecuhol. El anciano profesor lo miraba con rencor y rabia. Ahora se daba cuenta que aquella expedición para encontrar Yecuhol se había convertido en un acto de pillaje sin que él pudiera evitarlo.
1: ¡Oye, maravilloso, no es cierto! No me canso de admirar todas estas magníficas joyas que hemos rescatado del fondo del lago.
2: Joyas que no le pertenecen, capitán. Joyas que usted ha robado.
1: Oh, de acuerdo. Pero sería una lástima dejarlas aquí bajo el lago tan solo por respetar las costumbres y ritos de los lacandones que consideran a Yecuhol como la ciudad de sus muertos. Hay algo que me extraña, profesor, que usted, que durante tanto tiempo buscó afanosamente esta ciudad, ahora no se haya atrevido a sumergirse bajo las frías aguas y admirar de cerca las imponentes ruinas de Yecuhol.
2: No haré nada más mientras sea usted quien dicte las órdenes. No quiero hacerme su cómplice.
1: Pues créame que se pierde usted de un magnífico espectáculo. Yo he descendido varias veces a las profundidades del lago y créame que no me canso de admirar esos templos, esas pirámides de asombrosa construcción. Y claro que para hacer eso es preciso tener el corazón bien puesto. Resulta peligroso descender a esas profundidades. Usted está demasiado viejo para correr ese riesgo.
2: No es el temor lo que me detiene a incursionar bajo el lago.
1: Oye, entonces...
2: Lo he dicho. No quiero ser su cómplice.
1: Vamos, usted exagera. Escuche, mañana usted vendrá con Roscoe y conmigo... juntos descenderemos. Y no creo que tenga miedo, ¿verdad?
2: En lo absoluto.
1: Ay, claro que a su edad...
2: Se escuche, capitán. Durante 6 años he vivido en estas selvas. He aprendido a dominar todos los peligros. He luchado contra el tigre y la serpiente. He soportado la intensa fiebre tropical y el acecho de las fieras. Conozco la selva mejor que usted y jamás me he detenido ante nada.
1: Pues entonces, ¿vendrá usted con nosotros?
2: Sí, iré.
1: Ay, piense que puede ocurrir algo imprevisto. Un accidente, por ejemplo. Digamos que su equipo de buceo sufre un desperfecto, o que el frío del agua le entume el cuerpo, imposibilitándole cualquier movimiento.
2: Estoy dispuesto a correr ese riesgo.
1: Bien, bien, entonces no se hable más. Mañana vendrá usted con nosotros a las profundidades del lago. Y ahora, amigo mío, bebamos. Bebamos. Que un buen trago de ginebra reconforte el espíritu.
2: No, gracias.
1: Ay, me desprecio.
2: Y aún lo pregunta. Prefiero regresar al campamento de los lacandones. Me causa asco estar más tiempo con usted.
1: Ah, sigue usted siendo un sentimental. En el fondo usted también ambiciona ser dueño de los tesoros de Yecuhol. solo que prefiere continuar en su actitud de científico. Pero eso no rinde dividendos, profesor.
2: Di mi palabra a Chan Mako de que respetaría los tesoros de Jikku Hall y la respetaré.
1: ¿Considero ese salvaje su amigo?
2: Lo es. La amistad es algo sagrado entre los hombres, y ese salvaje, como usted llama a Chan Mako, tiene un alto sentido de la amistad y el honor que usted no conoce. Regresaré al campamento de los lacandones y mañana nos veremos, capitán. Buenas noches.
1: Profesor, espere. Dígame, ¿o le gustaría morir en la selva?
3: ¿Qué dice?
1: Digo que si le gustaría morir en la selva. Después de todo, usted es un enamorado de estas tierras, y pienso que un digno final a su vida, sacrificada de científico, sería morir en la selva.
3: ¿Piensa usted matarme?
1: Oh, por supuesto que no. Solo que incursionar bajo las aguas del lago es tarea peligrosa, sumamente peligrosa.
2: Escuche, capitán. El sueño de mi vida era encontrar las minas de Jikku Hall. Ahora que lo he logrado, y pese a que la expedición se ha convertido en un acto de pillaje, no deseo nada más en la vida. Al morir mi hija Mariela, me quedé solo y no me asusta la muerte. Si pereciera en estas tierras, sería, como usted dijo, un digno final de mi vida. Descansar bajo esta tierra exuberante y majestuosa.
3: Buenas noches, capitán.
1: Tal vez yo le proporcione esta alegría, profesor. Me está siendo fastidiosa su actitud, y creo que es hora de terminar con usted de una sola vez. Incursionar bajo las frías aguas del lago es peligroso. Todo puede suceder. Yeah, of course.
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0: Lejos de ahí, en las majestuosas ruinas de Bonampak, Calimán, el pequeño Solín y la joven Mariela habían sido sorprendidos por un grupo de lacandones que custodiaban fielmente la antigua ciudad maya. Mientras admiraban los magníficos frescos de los templos, habían sido sorprendidos por los lacandones, quienes se mostraban enérgicos ante aquellos hombres que profanaban aquellos templos, morada de sus dioses. Diez lacandones, armados de rústicos arcos y flechas, custodiaban a Calimán y a sus amigos. Los azules ojos de Calimán observaban detenidamente a aquellos hombres de facciones netamente mayas, que vestían largas túnicas blancas de henequén, de cabellos largos y negros que descansaban sobre sus recios hombros. Calimán advertía que eran hombres de baja estatura, pero de complexión fuerte y vigorosa. Una raza a punto de extinguirse. La joven Mariela permanecía desmayada en los brazos de Calimán. Había sido mucha la impresión de verse cercada por los lacandones y ahora permanecía inconsciente, sostenida tan solo por los recios y vigorosos brazos de Calimán. El pequeño Solín, refugiado junto a Calimán, observaba temeroso a los lacandones mientras decía en voz baja a su amigo:
1: Calimán, ¿qué van a hacer con nosotros?
2: No lo sé, Solín. Su actitud es hostil y agresiva. Han sido inútiles mis esfuerzos por hacerlos entender que somos amigos. Tal parece que recelan del hombre blanco.
1: ¿No podemos escapar?
2: Tal vez lo intentemos, pero en la ocasión oportuna. Ahora sería inútil porque nos vigilan. Además, la señorita Mariela está inconsciente y debemos esperar a que se recupere. Ha sufrido demasiadas impresiones y está agotada.
1: Calimán, mira, ese hombre. Al parecer el jefe de los lacandones avanza hacia nosotros.
2: Sí, sí, tal vez ahora sepamos qué piensan hacer con nosotros.
0: El jefe lacandón avanzó hacia Calimán y Solín, sosteniendo en sus toscas manos el arco y flecha, listo a ser usado. Sus ojos oblicuos y negros miraban con furia a Calimán al decir:
3: Macó Blanco, tú y mujer y Chan Shipal son prisioneros.
2: Queremos ser tus amigos.
3: Chambor. Chambor, jefe de lacandones. Nunca amigo de hombres blancos.
2: Chambor es tu nombre.
3: Sí. Y Chambor no confía en hombre blanco. ¿Quién ser tú?
2: Mi nombre es Calimán. Si hemos profanado los templos de Bonampak con nuestra presencia, es impulsados por encontrar a nuestros amigos. Otros hombres blancos que han cruzado por estas tierras.
3: Chambor no es amigo de hombre blanco. Hombre blanco roba, mata. Hombre blanco engaña a lacandones.

0: Eran vigilados por los lacandones de mirada hosca que los sitiaban apuntándoles con sus arcos.
1: Vamos, Salim. Shambor ordena que entremos a aquella choza y debemos obedecer.
2: ¡Minical! ¡Minical a champa!
0: ¡Caminar a champa!, ordenaba Shambor. Y Calimán avanzaba llevando en brazos a Mariela y seguido del temeroso Solín. Penetraron a la choza y se dieron cuenta que Shambor ordenaba a varios lacandones que se quedaran ahí, vigilando. Luego Shambor dijo:
2: estarán aquí cuando salga Kim, cuando salga Sol, morirán.

0: Las palabras de Chambord caían como plomo, terminantes y definitivas ante el azoro de Solín y la serenidad de Calimán.
1: ¿Morir? ¿Por qué morir? ¿Puedes decirnos por qué nos condenas a la muerte, Chambord?
2: Levanta tus ojos a cielo, Macó Blanco, y verás que Iguá está escondida entre las nubes. Iguá, luna, no aparece.
1: ¿Y eso es signo de muerte?
2: Cuando Iguá se esconde tras las nubes, Yunkaj, gran señor de los bosques, está furioso. Y Apuch, dios de la muerte, pide sangre de prisioneros.
1: Oh, sí, comprendo. Tus dioses se han enojado por nuestra presencia. ¿Y piensas sacrificarnos en honor de Yunkaj y Apuch para calmar su ira?
2: Sí, el muchacho, el Chanchipal, morirá primero y su corazón será quemado. La mujer se le cortará la cabeza en honor de diosa Chak, diosa de la lluvia y la fecundidad. Tú, Macó Blanco, te serán sacados los ojos que vieron Bonampak, y luego tu corazón será arrancado y quemado. Y cuando tu sangre brote, la ira de Yunkaj y Ahpuch estarán contentos. Cuando termine la noche, cuando aparezca Kim, Sol, morirán.
0: Calimán y Solín vieron cómo Chambord se alejaba de la choza y quedaban ahí vigilados por 3 lacandones armados de arcos y flechas que no apartaban sus ojos de ellos. Solín dijo quedamente:
3: Señor, no vas a dejar que me arranquen el corazón, ¿verdad?
1: Oh, créeme, Solín, que haré hasta lo imposible por evitar tu muerte, así como la de Mariela y la mía.
3: Entonces echa mano de alguna de tus armas.
1: Esperemos la oportunidad. Antes debemos esperar a que Mariela recobre el sentido.
3: Calimán, tengo miedo.
1: Espera. Mariela recobra el sentido.
4: Calimán, ¿qué ha sucedido? ¿Dónde estamos?
1: Estamos en una champa o sea, una casa rústica, Mariela.
3: Prisioneros de los lacandones.
4: Sí, los lacandones. Ahora recuerdo que los vi avanzar hacia nosotros amenazando con sus flechas. Eran como una visión espantosa, como si las pinturas de los muros de Bonampak cobraran vida. Ay, no pude contener más la angustia y perdí el sentido. ¿Y dicen que somos sus prisioneros?
3: Sí, señorita Mariela, y nos han condenado a morir.
4: Calimán, tenemos que huir. Calimán, tenemos que huir.
1: ¿Hacia dónde, Mariela? ¿Hacia dónde? No conocemos estas selvas. Antes de que diéramos un paso, los lacandones nos apresarían nuevamente. Ellos conocen la selva como la palma de su mano y nos apresarían fácilmente.
4: Entonces, ¿hemos de esperar pacientemente a que nos sacrifiquen?
1: Debemos esperar una oportunidad. No sé qué pueda hacer, pero ahora no hay otro camino que esperar.
3: Pero cada minuto que transcurre es angustioso.
1: Descuida,
3: señor.
1: Descuida que...

0: No nos harán nada durante la noche. Así pues, tenemos toda esta noche para pensar. Para pensar detenidamente en la manera de salvar nuestras vidas.
1: Las horas transcurrían lentas y pesadas. Calimán y sus amigos, prisioneros en aquella choza, miraban con angustia cómo la noche avanzaba. Los lacandones, guardianes, no separaban su mirada de ellos. Permanecían inmóviles, como estampas vivientes de sus antepasados. Fue entonces cuando Solín encontró algo sobre la tierra fresca del piso de la choza.
2: Calimán, ¿qué es esto?
0: Oh, es un libro. Y tiene varios apuntes. Las hojas están rotas y mojadas. ¿Dónde lo encontraste, Solín?
2: Aquí, en la tierra.
3: Calimán, oh, Calimán, mire. El libro tiene unas letras grabadas en la portada. Están borradas, pero creo que son una R y una M.
0: Es cierto, sí. R y M.
3: Mi padre.
0: Ramiro Mendoza.
3: Oh, sí, mi padre, es el diario de mi padre.
0: Sí, creo que se trata del diario del profesor Ramiro Mendoza.
2: ¿Entonces estuvo aquí?
0: Sí, veamos si encontramos algo que nos dé su pista.
1: Los azules ojos de Calimán observaban aquellas hojas amarillentas y rotas donde se distinguían algunas palabras y fechas anotadas.
3: ¿Ha encontrado algo?
0: Sí, no está muy claro, pero puede leerse. Partimos hacia la laguna de San Lorenzo en busca de Jicujol, debe ser. Y tiene marcada una fecha reciente, 14 de junio.
2: Hace 15 días. 15 días solamente.
3: Eso prueba que mi padre está vivo. Reconozco su letra. Uh-huh. ¿Encontró algo más?
0: Esta otra hoja dice: la codicia del oro se despierte entre nosotros. Quiera Dios que... No se puede leer más.
3: Tal vez mi padre presentía una traición.
0: Aquí hay algo más. Parece un plano. Una ruta a través de la selva. Esperen. Oh, sí. Claro. Indica una ruta desde este lugar hacia un río. En la canja.
3: Debe ser la ruta que siguió mi padre hacia Jicujol.
0: Es probable. Porque una serie de signos continúan indicando un camino junto al río La Canja hasta un sitio marcado con un círculo y dos letras. L. L. Lago San Lorenzo.
2: Ah, no hay duda. Es la ruta que siguieron hacia el lago de San Lorenzo.
0: Y es la ruta que seguiremos nosotros.
3: ¿Cuándo?
0: Esta misma noche. Ahora ya podemos intentar escapar. Este plano nos indica cómo salir de aquí y llegar hasta el río La Canja. Podemos intentar llegar al río y continuar por la ribera hasta Jicujol.
2: Calimán, ¿te has olvidado de que nos vigila? ¿Cómo escaparemos?
0: Por Dios, Solín. Es ahora cuando haré uso de mis armas, de mis poderes sobrenaturales. Tenemos la ruta para escapar. Pues escapemos.

0: Los azules ojos de Calimán miraban fijamente a los tres lacandones que los vigilaban. Algo tenía en mente el hombre increíble.
1: Mariela, Solín, estén preparados. Cuando yo les dé la orden, huyan hacia la selva.
2: ¿Por dónde?
1: Hacia el sur. Allí encontraremos el camino hacia el río.
3: ¿Y tú, Calimán?
1: Yo iré después. No duden un solo momento. En cuanto les dé la orden, corran con todas sus fuerzas hacia la selva. Yo les daré alcance. Ahora silencio. Silencio.
0: Calimán, haciendo uso de sus conocimientos de ventrílocuo, proyectó su voz en un plano distinto.
4: ¡Caídas! ¡Caídas! ¡Brincol! ¡Brincol!
0: Calimán, haciendo que su voz se escuchara lejos como si brotara de un árbol lejano de la choza, ordenaba: ¡Caribes, Binincal, lacandones, caminen hacia acá! Los tres hombres reaccionaron extrañados al escuchar aquella voz que brotaba de un árbol.
3: Calimán, creo que da resultado. Silencio.
1: Silencio, Solín. Repetiré mi acto de ventriloquía.
4: ¡Caribes, Binincal!
0: Los tres lacandones, extrañados y confusos, se apartaron de la choza preparando sus flechas, avanzando hacia el árbol de donde brotaba aquella voz extraña. Calimán dijo secamente:
1: Mariela, Solín, ahora huyan. Huyan hacia la selva.
2: Sí, Calimán, vamos, Solín.
3: Pero ¿y tú,
1: Calimán? Yo les seguiré. Huyan pronto, pronto. Y ahora estoy solo. Los lacandones se han alejado y debo escapar.
3: ¡Pues ahora!
5: ¡Quieto! ¡No, Binincal, Maco Blanco! ¡Atarte! ¡Atarte!
0: Calimán había sido descubierto por Chambor, quien lo amenazaba con una flecha colocada en su arco, dispuesto a matar.
3: Aquí. Aquí, señorita. Detengámonos a esperar a Calimán. No podemos avanzar más.
2: ¿Pero por qué no viene? ¿Por qué tarda tanto?
0: ¿Morirá Calimán ante el fiero Chambor? ¿Y qué trampa prepara el capitán Scott para asesinar al profesor Mendoza?
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Te estoy viendo, sigues respondiendo correos de la oficina a esta hora desde tu teléfono, ¿cierto? 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Así que cierra esa computadora, dile que no a ese reporte y

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escuchábamos, pues, por supuesto, a Gypsy Woman, una de las personas inmediatamente que le dio, pues, un toque increíble para Crystal Waltz, escrita por la cantante Walter Knighty.

muy bien posicionado, estilo proyecto Disco Girls. Es una noche increíble. Haz la tuya, la Mega. Bienvenidos. 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

Ya estamos a media semana con buena música junto al Santi Sa, desde aquí, desde los estudios de La Mega. Solo buena música desde Buenos Aires Deep. Estaremos con los sonidos de Diego Ruiz Álvarez, también Felipe Bravo. Se nos viene Color T desde este último álbum de Nicolás Sueos y el release de Yaya y Nacho Bologani con Push Me. Y estaré también con Donny Cosmo, The Man from the Planet X. Esto lo revisé cuando venía en camino a la estación y me encantó, así que lo voy a incluir en este primer episodio. Bienvenidos, muy buenas noches. Son los sonidos de La Mega en este tu programa favorito, 120 minutos.

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Que el segundo episodio se nos viene cargado de buena música y de grandes invitados, como es el nuevo track de Luciana Rodríguez desde Argentina, nada más y nada menos que desde Yo House Hype. Estaré con Joe Ortiz, que me ha escrito, me ha enviado su último material, le mando un abrazo grande, estamos conectados a través del TuneIn, en las redes y a través de el directo aquí al estudio, así que muchas gracias. Grego, desde Atenas, mando un abrazo muy muy grande, está escuchándonos. Y también estaré con Sokachi desde República Checa. Qué bueno poder compartir esta música esta noche, sí, está tremenda, un miércoles a media semana de todo lo que necesitas escuchar. Así que este primer track va para ustedes, es de Alchemistain, un nuevo productor que me llamó muchísimo la atención y estoy seguro van a disfrutarlo al máximo. Bienvenidos.

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estamos en el tercer episodio de la programación y con esa interactividad que tengo con mis radioescuchas, es increíble hacer las programaciones, cada una de las noches dedicada a ustedes. Estaremos también con Pushkarev, Berg, Mijau y también desde Electric Castle, un festival, pero así brutal, que acaba de sacar su última recopilación. Estaré revisando dos tracks de La Sick. Esto está sellado en Ruikunda y es un sublist music de Vincenzo, quien está realizando los remixes. Así que para este tercer episodio de música tremenda, va para ustedes. Gracias por estar conectados.

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esta parte de la programación suena genial, como cada una de las sesiones que tenemos para ustedes, en verdad, le ponemos muchísimas ganas y buscamos los mejores beats para que la programación sea a su nivel. Este episodio de la programación está marcado por el producto de Amonita, desde Riviera. Este es su último EP, una regia realmente de hermanes, Ranta Remixes, un gran amigo también que se ha comunicado con nosotros, viene del sello Unitip y está conectado con Rubicunda. Así que vamos a revisar sonidos de esta gran DJ y productora, como son el remix de Rivera. Estaré también con una revisión del Walking in the Rain. Esto salió para Rubicunda, al igual que Sway, y el último EP llamado Rainbow, que tiene dos remixes del track original y dos featurings de Amonita, en el que trabaja Amulet y Moondust junto a Deed. Cuarto episodio de la programación. La música nueva está aquí en tu estación favorita.

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0: en el campamento del profesor Mendoza, a orillas del gran lago de San Lorenzo, precisamente donde yacían las ruinas milenarias de Yecuhol, ciudad sagrada de los mayas, las incursiones submarinas continuaban bajo las órdenes del capitán Scott. El astuto aventurero obligaba a los lacandones a realizar el saqueo bajo la amenaza de matar a sus mujeres y niños. Era inútil que el profesor Mendoza tratara de impedir aquella profanación y robo de las cuantiosas joyas, pues el capitán Scott tenía un grupo de hombres armados que vigilaban constantemente. Llevaban en aquel lugar 10 días y ya habían logrado extraer muchísimas joyas que el capitán acumulaba codiciosamente. Esa noche, el capitán Scott celebraba alegremente sus trabajos. Refugiado en la rústica choza o champa construida de varas y palmas, bebía incansable de la botella de ginebra mientras sus ojillos brillaban de codicia al admirar las joyas robadas de Yecuhol. El anciano profesor lo miraba con rencor y rabia. Ahora se daba cuenta que aquella expedición para encontrar Yecuhol se había convertido en un acto de pillaje sin que él pudiera evitarlo.
1: ¡Es maravilloso, no es cierto! No me canso de admirar todas estas magníficas joyas que hemos rescatado del fondo del lago.
2: Joyas que no le pertenecen, capitán. Joyas que usted ha robado.
1: Oh, de acuerdo. Pero sería una lástima dejarlas aquí bajo el lago, tan solo por respetar las costumbres y ritos de los lacandones, que consideran a Yecuhol como la ciudad de sus muertos. Hay algo que me extraña, profesor, que usted, que durante tanto tiempo buscó afanosamente esta ciudad, ahora no se haya atrevido a sumergirse bajo las frías aguas y admirar de cerca las imponentes ruinas de Yecuhol.
2: No haré nada más mientras sea usted quien dicte las órdenes. No quiero hacerme su cómplice.
1: Pues créame que se pierde usted de un magnífico espectáculo. Yo he descendido varias veces a las profundidades del lago y créame que no me canso de admirar esos templos, esas pirámides de asombrosa construcción. Y claro que para hacer eso es preciso tener el corazón bien puesto. Resulta peligroso descender a esas profundidades. Usted está demasiado viejo para correr ese riesgo.
2: No es el temor lo que me detiene a incursionar bajo el lago.
1: ¿Y entonces?
2: Lo he dicho. No quiero ser su cómplice.
1: Vamos, usted exagera. Escuche, mañana usted vendrá con Roscoe y conmigo. Juntos descenderemos. No creo que tenga miedo, ¿verdad?
2: En lo absoluto.
1: Oh, claro que a su edad...
2: Escuche, capitán. Durante 6 años he vivido en estas selvas. He aprendido a dominar todos los peligros. He luchado contra el tigre y la serpiente. He soportado la intensa fiebre tropical y el acecho de las fieras. Conozco la selva mejor que usted y jamás me he detenido ante nada.
1: Pues, ¿entonces vendrá usted con nosotros?
2: Sí, iré.
1: Hoy piense que puede ocurrir algo imprevisto, ¿eh? Un accidente, por ejemplo. Digamos que su equipo de buceo sufre un desperfecto, o que el frío del agua le entume el cuerpo, imposibilitándole cualquier movimiento.
2: Estoy dispuesto a correr ese riesgo.
1: Bien, bien, entonces no se hable más. Mañana vendrá usted con nosotros a las profundidades del lago. Y ahora, amigo mío, bebamos. Bebamos. Que un buen trago de ginebra reconforte el espíritu.
2: No, gracias.
1: Ay, me desprecio.
2: Y aún lo pregunta. Prefiero regresar al campamento de los lacandones. Me causa asco estar más tiempo con usted.
1: Ah, sigue usted siendo un sentimental. En el fondo usted también ambiciona ser dueño de los tesoros de Yecuhol. solo que prefiere continuar en su actitud de científico. Pero eso no rinde dividendos, profesor.
2: Di mi palabra a Chan Mako de que respetaría los tesoros de Jikku Hall y la respetaré.
1: Considero ese salvaje su amigo.
2: Lo es. La amistad es algo sagrado entre los hombres, y ese salvaje, como usted llama a Chan Mako, tiene un alto sentido de la amistad y el honor que usted no conoce. Regresaré al campamento de los Lacandones y mañana nos veremos, capitán. Buenas noches.
1: Profesor, espere. Dígame, ¿o le gustaría morir en la selva?
3: ¿Qué dice?
1: Digo que si le gustaría morir en la selva. Después de todo, usted es un enamorado de estas tierras, y pienso que un digno final a su vida, sacrificada de científico, sería morir en la selva.
3: ¿Piensa usted matarme?
1: Oh, por supuesto que no. Solo que incursionar bajo las aguas del lago es tarea peligrosa, sumamente peligrosa.
2: Escuche, capitán. El sueño de mi vida era encontrar las minas de Jikku Hall. Ahora que lo he logrado, y pese a que la expedición se ha convertido en un acto de pillaje, no deseo nada más en la vida. Al morir mi hija Mariela me quedé solo y no me asusta la muerte. Si pereciera en estas tierras, sería, como usted dijo, un digno final de mi vida. Descansar bajo esta tierra exuberante y majestuosa.
3: Buenas noches, capitán.
1: Tal vez yo le proporcione esta alegría, profesor. Me está siendo fastidiosa su actitud, y creo que es hora de terminar con usted de una sola vez. Incursionar bajo las frías aguas del lago es peligroso. Todo puede suceder. Yeah, of course.

0: Lejos de ahí, en las majestuosas ruinas de Bonampak, Calimán, el pequeño Solín y la joven Mariela habían sido sorprendidos por un grupo de lacandones que custodiaban fielmente la antigua ciudad maya. Mientras admiraban los magníficos frescos de los templos, habían sido sorprendidos por los lacandones, quienes se mostraban enérgicos ante aquellos hombres que profanaban aquellos templos, morada de sus dioses. Diez lacandones, armados de rústicos arcos y flechas, custodiaban a Calimán y a sus amigos. Los azules ojos de Calimán observaban detenidamente a aquellos hombres de facciones netamente mayas, que vestían largas túnicas blancas de henequén, de cabellos largos y negros que descansaban sobre sus recios hombros. Calimán advertía que eran hombres de baja estatura, pero de complexión fuerte y vigorosa. Una raza a punto de extinguirse. La joven Mariela permanecía desmayada en los brazos de Calimán. Había sido mucha la impresión de verse cercada por los lacandones y ahora permanecía inconsciente, sostenida tan solo por los recios y vigorosos brazos de Calimán. El pequeño Solín, refugiado junto a Calimán, observaba temeroso a los lacandones mientras decía en voz baja a su amigo:
1: Calimán, ¿qué van a hacer con nosotros?
2: No lo sé, Solín. Su actitud es hostil y agresiva. Han sido inútiles mis esfuerzos por hacerlos entender que somos amigos. Tal parece que recelan del hombre blanco.
1: ¿No podemos escapar?
2: Tal vez lo intentemos, pero en la ocasión oportuna. Ahora sería inútil porque nos vigilan. Además, la señorita Mariela está inconsciente y debemos esperar a que se recupere. Ha sufrido demasiadas impresiones y está agotada.
1: Calimán, mira, ese hombre. Al parecer el jefe de los lacandones avanza hacia nosotros.
2: Sí, tal vez ahora sepamos qué piensan hacer con nosotros.
0: El jefe lacandón avanzó hacia Calimán y Solín, sosteniendo en sus toscas manos el arco y flecha, listo a ser usado. Sus ojos oblicuos y negros miraban con furia a Calimán al decir:
3: Macó Blanco, tú y mujer y Chanchipal son prisioneros.
2: Queremos ser tus amigos.
3: Chambor, jefe de lacandones. Nunca amigo de hombres blancos.
2: Chambor es tu nombre.
3: Sí. Y Chambor no confía en hombre blanco. ¿Quién ser tú?
2: Mi nombre es Calimán. Si hemos profanado los templos de Bonampak, con nuestra presencia es impulsados por encontrar a nuestros amigos. Otros hombres blancos que han cruzado por estas tierras.
3: Chambor no es amigo de hombre blanco. Hombre blanco roba, mata. Hombre blanco engaña a lacandones. Hombre blanco roba tesoros de antepasados.
2: ¿Has conocido a otros hombres blancos?
3: Muchos, muchos. Y todos traidores. Todos ladrones.
1: Nosotros no somos ladrones. Nosotros solo queremos...
3: ¡Chanchipal! ¡Macachí! ¡Macachí!
2: Obedece, Solim. El jefe Chambor te ordena callar.
1: Pero no es justo que nos llame ladrones, señor.
2: No es su culpa, lo has oído. Todos los hombres blancos que ha conocido lo han engañado y robado. Tiene que ser ahora desconfiado de nosotros.
3: Escucha, Maco Blanco. Tú y amigos, ir a Champa.
0: Chambor, aquel guerrero lacandón, señalaba hacia una rústica choza a la que llamaba Champa. Calimán comprendía que no había más remedio que obedecer, pues eran vigilados por los lacandones de mirada hosca que los sitiaban apuntándoles con sus arcos.
2: Vamos, Solim. Chambor ordena que entremos a aquella choza y debemos obedecer.
3: ¡Minical! ¡Minical a Champa!
0: ¡Caminar a Champa!, ordenaba Chambor. Y Calimán avanzaba llevando en brazos a Mariela y seguido del temeroso Solín. Penetraron a la choza y se dieron cuenta que Chambor ordenaba a varios lacandones que se quedaran ahí, vigilando. Luego Chambor dijo:
3: Estarán aquí. Cuando salga sol, morirán.
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0: Las palabras de Chambor caían como plomo, terminantes y definitivas ante el azor de Solín y la serenidad de Calimán.
1: ¿Morir? ¿Por qué morir? ¿Puedes decirnos por qué nos condenas a la muerte, Chambor?
2: Levanta tus ojos a cielo, Macó Blanco, y verás que Iguá está escondida entre las nubes. Iguá, luna, no aparece.
1: ¿Y eso es signo de muerte?
2: Cuando Iguá se esconde tras las nubes, Yuncax, gran señor de los bosques, está furioso. Y Apuch, dios de la muerte, pide sangre de prisioneros.
1: Oh, sí, comprendo. Tus dioses se han enojado por nuestra presencia. ¿Y piensas sacrificarnos en honor de Yuncax y Apuch para calmar su ira?
2: Sí, el muchacho, el Chanchipal, morirá primero y su corazón será quemado. La mujer se le cortará la cabeza en honor de diosa Chac, diosa de la lluvia y la fecundidad. Tú, Macó Blanco, te serán sacados los ojos que vieron Bonampak, y luego tu corazón será arrancado y quemado. Y cuando tu sangre brote, la ira de Yuncax y Ahpuch estarán contentos. Cuando termine la noche, cuando aparezca Kim, Sol, morirán.
0: Calimán y Solín vieron cómo Chambor se alejaba de la choza y quedaban ahí vigilados por 3 lacandones armados de arcos y flechas que no apartaban sus ojos de ellos. Solín dijo quedamente:
3: Señor, no vas a dejar que me arranquen el corazón, ¿verdad?
1: Oh, créeme, Solín, que haré hasta lo imposible por evitar tu muerte, así como la de Mariela y la mía.
3: Entonces echa mano de alguna de tus armas.
1: Esperemos la oportunidad. Antes debemos esperar a que Mariela recobre el sentido.
3: Calimán, tengo miedo.
1: Espera. Mariela recobra el sentido.
4: Calimán, ¿qué ha sucedido? ¿Dónde estamos?
1: Estamos en una champa o sea, una casa rústica, Mariela.
3: Prisioneros de los lacandones.
4: Sí, los lacandones. Ahora recuerdo que los vi avanzar hacia nosotros amenazando con sus flechas. Eran como una visión espantosa, como si las pinturas de los muros de Bonampak cobraran vida. Ay, no pude contener más la angustia y perdí el sentido. ¿Y dicen que somos sus prisioneros?
3: Sí, señorita Mariela, y nos han condenado a morir.
4: Calimán, tenemos que huir. Calimán, tenemos que huir.
1: ¿Hacia dónde, Mariela? ¿Hacia dónde? No conocemos estas selvas. Antes de que diéramos un paso, los lacandones nos apresarían nuevamente. Ellos conocen la selva como la palma de su mano y nos apresarían fácilmente.
4: Entonces, ¿hemos de esperar pacientemente a que nos sacrifiquen?
1: Debemos esperar una oportunidad. No sé qué pueda hacer, pero ahora no hay otro camino que esperar.
3: Pero cada minuto que transcurre es angustioso.
1: Descuida, que no nos harán nada durante la noche. Así pues, tenemos toda esta noche para pensar. Para pensar detenidamente en la manera de salvar nuestras vidas.
0: Las horas transcurrían lentas y pesadas. Calimán y sus amigos, prisioneros en aquella choza, miraban con angustia cómo la noche avanzaba. Los lacandones, guardianes, no separaban su mirada de ellos. Permanecían inmóviles, como estampas vivientes de sus antepasados. Fue entonces cuando Solín encontró algo sobre la tierra fresca del piso de la choza.
3: Calimán, ¿qué es esto?
1: Oh, es un libro. Y tiene varios apuntes. Las hojas están rotas y mojadas. ¿Dónde lo encontraste, Solín?
3: Aquí, en la tierra.
4: Calimán, oh, Calimán, mire. El libro tiene unas letras grabadas en la portada. Están borradas, pero creo que son Una R y una M.
1: Es cierto, sí. R y M.
4: Mi padre.
1: Ramiro Mendoza.
4: Oh, sí. Mi padre, es el diario de mi padre.
1: Sí, creo que se trata del diario del profesor Ramiro Mendoza.
3: ¿Entonces estuvo aquí?
1: Sí, veamos si encontramos algo que nos dé su pista.
0: Los azules ojos de Calimán observaban aquellas hojas amarillentas y rotas donde se distinguían algunas palabras y fechas anotadas.
4: ¿Ha encontrado algo?
1: Sí, no está muy claro, pero puede leerse... Partimos hacia la laguna de San Lorenzo en busca de Jicujol, debe ser. Y tiene marcada una fecha reciente, 14 de junio.
3: Hace 15 días. 15 días solamente.
4: Eso prueba que mi padre está vivo. Reconozco su letra. Uh-huh. ¿Encontró algo más?
1: Esta otra hoja dice: la codicia del oro se despierte entre nosotros. Quiera Dios que... No, no se puede leer más.
4: Tal vez mi padre presentía una traición.
1: Aquí hay algo más. Parece un plano. Una ruta a través de la selva. Esperen. Oh, sí. Claro. Indica una ruta desde este lugar hacia un río. En la canja.
4: Debe ser la ruta que siguió mi padre hacia Jicujol.
1: Es probable. Porque una serie de signos continúan indicando un camino junto al río La Canja hasta un sitio marcado con un círculo y dos letras. L. L. Lago San Lorenzo.
3: Ah, no hay duda. Es la ruta que siguieron hacia el lago de San Lorenzo.
1: Y es la ruta que seguiremos nosotros.
4: ¿Cuándo?
1: Esta misma noche. Ahora ya podemos intentar escapar. Este plano nos indica cómo salir de aquí y llegar hasta el río La Canja. Podemos intentar llegar al río y continuar por la ribera hasta Jicujol.
3: Calimán, ¿te has olvidado de que nos vigila? ¿Cómo escaparemos?
1: Por Dios, Solín. Es ahora cuando haré uso de mis armas, de mis poderes sobrenaturales. Tenemos la ruta para escapar. Pues escapemos.

0: Los azules ojos de Calimán miraban fijamente a los tres lacandones que los vigilaban. Algo tenía en mente el hombre increíble.
1: Mariela, Solín, estén preparados. Cuando yo les dé la orden, huyan hacia la selva.
2: ¿Por dónde?
1: Hacia el sur. Allí encontraremos el camino hacia el río.
3: ¿Y tú, Calimán?
1: Yo iré después. No duden un solo momento. En cuanto les dé la orden, corran con todas sus fuerzas hacia la selva. Yo les daré alcance. Ahora silencio. Silencio.
0: Calimán, haciendo uso de sus conocimientos de ventrílocuo, proyectó su voz en un plano distinto.
4: ¡Caribes! ¡Caribes! ¡Brincol! ¡Brincol!
0: Calimán, haciendo que su voz se escuchara lejos como si brotara de un árbol lejano de la choza, ordenaba: ¡Caribes! ¡Brincol! ¡Lacandones! ¡Caminen hacia acá! Los tres hombres reaccionaron extrañados al escuchar aquella voz que brotaba de un árbol.
3: Calimán, creo que da resultado. Silencio.
1: Silencio, Salim. Repetiré mi acto de ventriloquía.
4: ¡Caribes! ¡Brincol! ¡Brincol!
0: Los tres lacandones, extrañados y confusos, se apartaron de la choza preparando sus flechas. Avanzando hacia el árbol de donde brotaba aquella voz extraña, Calimán dijo secamente:
1: Mariela, Solín, ahora huyan. Huyan hacia la selva.
2: Sí, Calimán. Vamos, Solín.
3: Pero ¿y tú, Calimán?
1: Yo les seguiré. Huyan pronto, pronto. Y ahora estoy solo. Los lacandones se han alejado y debo escapar.
3: ¡Pues ahora!
5: ¡Quieto! ¡No, Brincol, Marco Blanco! ¡Atarte! ¡Atarte!
0: Calimán había sido descubierto por Chambor, quien lo amenazaba con una flecha colocada en su arco, dispuesto a matar.
3: Aquí, aquí, señorita. Detengámonos a esperar a Calimán. No podemos avanzar más.
2: ¿Pero por qué no viene? ¿Por qué tarda tanto?
0: ¿Morirá Calimán ante el fiero Chambor? ¿Y qué trampa prepara el capitán Scott para asesinar al profesor Mendoza?
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4: La palabra gringo viene de la Guerra México-Americana de 1845 al 47. En ella, los soldados norteamericanos que invadieron México cantaban una canción llamada Verdes crecen las lilas. En inglés, Green Grow the Lilas. Y de ahí proviene la palabra gringo, como una deformación de esa oración.
2: Esto fue

0: no hay que ser, porque como dijo Sansón, mente sana en esqueleto sano. Deporte, jóvenes, deporte. Eso que ustedes juegan ya pasó de moda. Ahora hay que cultivar el músculo, echar fibra, ponerle, como si dijéramos, ganas al asunto. Porque los hombres de hoy serán los niños del mañana.
1: ¡Al revés!
0: Al revés es más difícil, porque en esta vida todo tiene su cómo, su cuándo y su por qué. Y ustedes, no por ser pobres venidos a menos, van a seguir en esa inexistencia desnutrida, cuando tienen toda la vida por delante, por detrás y hasta de ladito. ¿Cómo la ven?
1: ¡Pues sí! ¿Pero cómo vamos a jugar fútbol si no llegamos ni a pelota de trapo?
0: Y por esa insignificancia se detienen, pues qué falta de espíritu deportivo. No, señor, menos mal que aquí estoy yo. No que no. Y ahora ustedes a jugar como niños buenos.
1: ¡Ese fue el que les dio la pelota! ¡Ahora nos pagará los vidrios rotos!

0: Momento, momento. ¿Pues qué clase de madres solteras y desnaturalizadas son ustedes? ¿Qué cuenta la rompedera de unos cuantos vidrios junto al porvenir atlético y fortachón de sus escuálidos herederos? Los vidrios se compran otros y ya. En cambio, ¿dónde van a comprar ustedes unos niños orgullo de la raza cuando los hijos están tan escasos? A ver, ¿dónde? Díganme, no se desnieguen. Como dijo el varón de no sé qué, que a lo mejor ni era varón, lo importantioso no es ganar, sino competir, porque lo de menos es perder con tal de que no se pierda el tiempo, que luego da mucho trabajo encontrarlo. Y ahí nos vemos, jovenazas. ¿Quieren una entrada?
1: No quedan entradas.
0: ¿Cómo que no quedan entradas? Pues ni modo que me vaya usted a vender una salida, ¿no?
1: Están agotadas las localidades.
0: Pues más agotado vengo yo, y aquí estoy.
1: Lo siento, pero no hay. El estadio está a reventar y el público reventando. El árbitro no ha llegado.
2: Podemos poner otro.
1: ¡Imposible! Tiene que ser el que nombró la FIFA.

0: ¡Ahí viene el árbitro!
1: Pero, hombre, ¿por qué no entraba?
2: Pero si de eso pedí yo mi limosna, ¿cómo me lo adivinaron? ¡Ah, chirrio! Pues que la cosa es de etiqueta.
0: ¡Deprisa, pronto!
2: Mejor arriba, se ve mejor.
1: ¿Cómo va usted a arbitrar desde arriba?
2: ¿Arbitriar? Oiga, no, eso sí que no, porque yo de eso no sé nada.
0: Ah, no sea molesto. Su fama ha traspasado las fronteras.
2: ¿Pues sería de contrabando? Bueno, pues ya que Dios me puso en este camino, a ver cómo le hacemos. Hombre, gracias. ¿Por qué se molestaron? Un momento, orden y nos amanecemos. Los blanquitos allá y los morenitos acá. La suerte es la suerte. Y ahora, para que no empecemos con dificultades, ya saben que en los tiros de esquina está prohibido robarse la base, porque no quiero problemas con la policía. Tampoco se vale volarse la barda después de un strike two, porque en lugar de marcarles un penalti, les marco un penal two, que no les va a gustar.

0: ¿Me permite su licencia, joven? Tiene infracción por exceso de velocidad.
1: No, pues avisado, usted.
0: ¿Y qué? ¿Cómo que? No, no, eso sí. No, hombre, no, señor. Pues se me va para afuera. Calma, calma, no sean precipitosos, no sean montoneros, para que vean que las cosas no son como se ven, ni se ven como son, y en vista de su falta de ignorancia, mejor el que se expulsa soy yo. Con permiso, jóvenes.
2: No te muevas.
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7: Polo Sur. ¿Sabes lo que me gustaría, Ger?
8: ¿Qué te gustaría?
7: Me gustaría poder usar pantalón de mezclilla y camisa. Estoy cansado de vestir tan formal todo el tiempo.
8: ¿Formal? Ese no es un traje de gala, esa es tu piel.
7: ¡Wow! Imagina el dinero que me he ahorrado en rentas.
8: No lo pienses, Don. Mejor pon a Bigman.
7: Sí.
9: Hecho. Los elefantes y los humanos son los únicos animales que pueden pararse de cabeza. Soy Bigman y ustedes están viendo El Mundo de Bigman.

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2: Llegó el jefe.
3: ¡Qué horror! ¡Cuánto calor hace!
2: ¡Ni lo digas! Fritz, repara el aire acondicionado otra vez.
3: ¿Ah, sí? Pues, ni el frío, ni el calor, ni Fritz nos alejarán de nuestro compromiso. Yo sí, ¿llegó mucho correo hoy?
4: ¡Ay, claro que sí! Sir Smith, de Jordan del Sur, Utah, pregunta: querido Big Man, ¿por qué se enfrían cosas tibias como el cacao y otras frías como el chocolate se calientan?
3: ¡Oh, cálida pregunta, Sog! Es decir, buena pregunta. El calor y el frío son cosas con las que nos topamos a diario.
2: Me gustaría encontrar algo frío por aquí.
4: ¿Sí? Veré si puedo arreglar el aire acondicionado, amigos.
3: Oye, y yo veré si puedo hacerme cargo de esa pregunta. Caliente y frío son parte de la ciencia que llamamos termodinámica. ¡Uy, qué palabra! ¡Intimida! Es griego, pero no lo es para mí. ¡Dividámosla! Termo significa calor. Y dinámica significa movimiento. Así que termodinámica significa el movimiento del calor. El agua fría de este vaso tiene pequeñas partículas llamadas moléculas.
4: ¡Oye, Big Man! ¡Aquí arriba! ¿Las moléculas son esas pequeñas partículas que constituyen el agua, el aire y a las personas?
3: ¡Excelente, Josie! No hay duda que ella heredará mi trono.
2: Sí, también heredará su acondicionador.
3: ¡Lester, ve a tu agujero! Hay trillones de moléculas de agua en una gota de agua. ¡Wow! ¡Trillones! ¡Es un gran número! Veamos esa agua fría bajo el falsoscopio. Cada uno de esos autos representa una molécula de agua. Mírenlas moverse. Eso significa que tiene energía interna. Pero si se mueven despacio, es porque no tienen mucha energía interna. Ahora, hablemos del agua que llamamos caliente. Bien, al calentar el agua, se incrementa la energía interna de sus moléculas. Falsoscopio, ven acá. Observen, estas son las 500 millas de Indianápolis, pero en pequeño. Si agregamos energía a las partículas del agua por medio del calor, se moverán más rápido. Ahora, el calor es en verdad interesante. Tomaremos las moléculas que se mueven rápidamente aquí y las mezclaremos con las moléculas más lentas del agua fría. Ahora, veamos la carrera. De pronto, tenemos un gran congestionamiento. Los autos rápidos chocan con los más lentos. Cuando esto sucede, los autos veloces bajan su velocidad y los lentos se aceleran. Eso quiere decir que la energía se transfiere de las moléculas de agua caliente a las moléculas de agua fría. Y de pronto, todas las moléculas se mueven a la misma velocidad. El agua caliente se vuelve más tibia que el agua fría y más fría que el agua caliente.
2: Big Man, ¿dices que el chocolate frío se calienta porque alguien lo mezcla con chocolate caliente?
3: ¿Y que el chocolate caliente se enfría si alguien lo mezcla con chocolate frío, Lester?
2: Sí, ¿eso dijiste?
3: ¡No! Observen, si tenemos chocolate caliente y chocolate frío en esta habitación, no tienen que mezclarlos. Porque si se quedan aquí lo suficiente, tendrán la misma temperatura. ¿Sabes por qué es así, Lester?
2: Porque es mágico.
3: Tiene que ver con el aire. El aire está compuesto por moléculas. La energía se mueve del chocolate caliente al aire o del aire al chocolate frío. De igual forma que con el ejemplo del agua. Eventualmente, estas dos maravillosas bebidas de chocolate tendrán la misma temperatura que el aire que las rodea.
2: ¡Oh, sí! ¡Termodinámica! ¡Ya está en mí!
3: ¡Está en ti! ¡Está en mí! ¡Está en todo el mundo! ¡Cantemos con ella! ¡Lester, suelta los...

0: Gracias, gases. Y esa Socksmith, Jordan del Sur, Utah, es la razón de que lo frío se entibie y de que lo caliente se enfríe.
1: De acuerdo, lo reparé. Díganme, ¿enfría lo suficiente?
2: ¡Perfecto!
0: El órgano más grande del cuerpo es su piel.
3: Ah. Oye, Josie, dame un órgano.
0: Bueno, y como dicen, cuando el yogurt se fermenta, es bueno el cultivo. Los veremos
3: la próxima
1: en este canal.
4: ¿Era Fred Astaire?
5: No era una cinta de Fred Astaire, era el mundo de Big Man.
4: Pensé que Ginger Rogers tenía una larga cola de caballo.
5: Es hora de que te vayas a tu iglú, Don.
4: Muy bien,
5: y apaga el televisor.
4: Muy bien.

Mastro Piero era un apasionado de la investigación histórica. Se pasaba largas horas en la biblioteca de la opulenta marquesa de Quintanilla, cuyos volúmenes le apasionaban. Así supo de la existencia de un enigmático personaje del siglo XV, el adelantado don Rodrigo Díaz de Carreras, hijo de Juana Díaz y Domingo de Carreras. Al principio de su investigación, Mastro Piero creyó que don Rodrigo pertenecía a la misma familia Díaz que las célebres cortesanas Angustias y Dolores Díaz. Pero luego, cotejando ciertas fechas, comprobó que Angustias y Dolores no provenían de esos días. Está bien. Mastro Piero ya estaba por abandonar la pesquisa cuando encontró en la biblioteca el manuscrito de un anónimo poema épico inspirado en el diario de viaje del adelantado don Rodrigo Díaz de Carreras. Según el poema, don Rodrigo había arribado a las costas del Río de la Plata en 1491, o sea, un año antes del descubrimiento oficial de América, lo que por fin explicaba su título de adelantado. El poema describía su heroico periplo hacia el norte del nuevo continente, gloriosa gesta de muchos años que culmina en la isla de Puerto Rico. Deslumbrado por el poema, Mastro Piero lo usó como texto de una de sus obras más célebres, con la que Le Luthier finaliza su recital de esta noche. Cantata del adelantado don Rodrigo Díaz de Carreras, de sus hazañas en tierras de Indias, de los singulares acontecimientos en que se vio envuelto y de cómo se desenvolvió. La obra se inicia con el arribo de don Rodrigo a lo que luego se denominaría el Río de la Plata.

Culmina Rodrigo dura travesía. Se acerca a la costa su fiel carabela después de 6 meses de brava porfía. Desciende orgulloso y con galanura y anclava su espada en la tierra soñada, la tierra del oro y de la aventura.

0: oro por baratijas. ¡Qué abuso! ¡Qué trueque tan desigual! Después del canje, don Rodrigo guardó en un enorme cofre lo que había obtenido. ¡Montañas de baratijas!
1: ¡Tramposos, aprovechadores! ¡Devolved el oro!
2: ¡Minga! ¡Minga!
1: ¡Rescatemos nuestro oro, mis valientes! ¡Con coraje, con la espada, con los dientes! ¡Mi honra está en juego y de aquí no me muevo!
0: ¡Firme! Sin dudar ante el enemigo, firme, con valor, firme, don Rodrigo. Y don Rodrigo firmó la rendición. Echa andar Rodrigo tras mejor estrella, leguas y más leguas hacia el rumbo norte. Le siguen sus huestes en la heroica huella a través de montes, de valles, de sierras. Más destino esquivo encuentra nativos que cantando auguran sus sones de guerra.

0: conseguiréis asustarme tras tan larga travesía. He venido a conquistarles y a vender artesanía. Mi honra está en juego y de aquí no me muevo. Sí me muevo.
1: Y oye, don Rodrigo, otra vez al norte. Triste, sin su tropa, huye solitario. Descarga del hombro su pesado cofre y haciendo un alto anota en su diario:
0: ayer dimos con un grupo de nativos y fuimos atacados con todo éxito. He debido proseguir solo esta marcha, ya que los indios decidieron quedarse a comer con los soldados. Digo, a los soldados.
1: Y en varias jornadas de marcha muy dura, llega a una meseta de increíble altura.

0: 10 horas duró este arrullo puneño. Rodrigo, agotado por tal cortesía, prosigue su viaje en busca del sueño. El sueño de Gloria.
1: Disculpe.
0: Que alienta sus días. Descubrir poblados, conquistar reinados y vender, si puede, las artesanías.

como non bien cortes nuestras, sacerdotes, oficiantes, nobles jefes, consejeros. Y vi de 3000 guerreros que de poder daban muestra, esclavos y servidores, y como 10000 extras.

0: exponente del fasto aborigen. Recuerda a Rodrigo su sino glorioso, el noble designio que al viaje de origen, y encarando al Inca anuncia gozoso:
1: artesanías, vasijas de barro, ponchos, mates, boleadoras, todo a mitad de precio. Debería
0: Rodrigo
1: usted aprovechar.
0: Es prendido por 12 nativos. Mas lucha, se zafa y proclama altivo:
1: deteneos, ignorantes, atrasados, desde hoy quedáis todos conquistados. Mi honra está en juego y de aquí no me muevo.
0: 500 leguas al norte, Rodrigo, un tanto agitado, triste nota que los incas del cofre se han incautado. El cofre que fue en la huida olvidado, abandonado, digamos que fue en verdad tontamente descuidado.
1: Hombre, habráse visto tamaña insolencia, tamaña desvergüenza.
0: Rodrigo vehemente injuria a los incas, pues le han privado de sus propiedades.
1: No hablo de los incas, hablo de algunos que gozan contando mis intimidades y encima me insulta.
0: Pues no, yo no he sido.
1: Sí, yo le he oído. Usted dijo tonto.
0: Dije tontamente.
1: Bueno, parecido.
0: Parecido no es lo mismo, caballero.
1: Es que usted está diciendo falsedades.
0: Me atengo a la historia.
1: Mentiras.
0: Verdades. Y yo no discuto con aventureros.
1: Y yo no discuto con aficionades.
0: Dirá usted aficionados.
1: La rima es lo que me inspira. Yo he dicho aficionades en lugar de aficionados porque usted dijo verdades.
0: Con que yo dije verdades, luego usted dijo mentiras.
1: Terco y duro como una pared.
0: ¿Y eso con qué rima?
1: Con usted, hombre, con usted.
2: ¡Haya paz! ¡Haya paz!
3: Don Rodrigo, relator, que la calma no se pierda, que si seguís discutiendo os vais a ir a la...
2: ¡Haya paz!
0: 500 leguas al norte, prosigo. En un bosque encuentran nativos que cantan y bailan con dulces sonidos.

¿Colombia? ¿Colombia? ¿Habéis dicho Colombia? ¿Es que ya ha pasado por aquí don Cristóbal? Pues nada, de ahora en adelante este país se llamará Rodrigombia. Decidme, nativos, ¿dónde están los tesoros? ¿Dónde están las minas de plata y

0: Al llegar cerca del mar rogué que no se extinguieran mis fuerzas, que entonces eran por demás flacas. Me inspiré tomando el nombre de los indios del lugar y en aquel hermoso lar fundé Caracas. Fundé Caracas y acerté a fundarla en tan hermoso valle.
1: Fundó Caracas.
0: Acerté a fundarla en tan hermoso
2: valle. Acerté a fundarla en tan hermoso valle.
1: Acertó a fundarla. Y tanto acertó que la fundó en pleno centro de Caracas. Que ya estaba fundada y él no lo vio.
0: Bueno, hombre, con la prisa.
1: Los guardias perplejos y algunos paseantes intentan prenderlo y en cárcel ponerlo. Rodrigo protesta, fiero, desafiante.
0: Mi honra está en juego y de aquí no me muevo.
3: Por ante este tribunal se condena a don Rodrigo Díaz de Carreras a la pena de destierro en la isla de Puerto Rico por los delitos de portación de armas y fundación ilícita. Archíveselo a él.
0: Estando el barco al llegar a donde cumplir mi pena, de esclavos oigo un cantar que a negro destino suena.
4: 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Aquí toco yo, aquí toco yo, aquí toco yo, aquí tocaba yo.
0: Mas ni bien pisé tierra firme, fui de pronto conmovido por los ojos renegridos de una morena. Y revivieron mis sueños de viejo conquistador, sed de guerra, del amor que el alma llena. Ya vendrá otra gente a conquistar las Indias. Yo me quedo aquí a conquistar mi negra.

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1: Desde que el primer primate golpeó dos rocas para inventar el ruido, el universo supo que la humanidad solo buscaba una excusa para bailar.
2: ¡Let's go!
1: 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Saluda al hombre moderno, doble campeón en el concurso de la misma vuelta con otro nombre y finalista eterno en la categoría Reinventar el

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0: caballero con los hombres.
1: Galante con las mujeres.
2: Tierno con los niños.
0: Implacable con los malvados.
3: Así es, Calimán, el hombre increíble. En su nueva aventura escenificada en México.
4: Los misterios de Bonham Park.
3: Interpretados estelarmente por el primer actor, Miguel Manzano, con Luis de Alba, Genoveva Pérez, Roberto Reséndiz, Dolores Muñoz Ledo, Eduardo González Pliego y como narrador Isidro Olase, e interpretando a Calimán, el propio Calimán, un libreto original de Víctor Fox.

0: Calimán, el pequeño Solín y la joven Mariela habían sido hechos prisioneros por los lacandones. El jefe llamado Chambor juzgaba que la presencia de ellos en Bonampak profanaba y ofendía a los dioses mayas que moraban en las legendarias ruinas. Antes de que Calimán pudiera evitarlo, se veían rodeados de fuertes lacandones quienes los amenazaban con flechas y arcos. Era inútil que Calimán tratara de explicarles que eran amigos. Los lacandones tenían amargos recuerdos del hombre blanco. Exploradores, aventureros, trabajadores, chicleros y madereros, sin escrúpulos, que siempre terminaban por engañarlos y robarlos. Así pues, Chambor ordenaba a Calimán y a sus amigos que entraran a una champa o casa rústica, donde permanecerían toda la noche y al amanecer serían sacrificados en honor del dios Chumcax, señor de los bosques, y Chak, el dios de la muerte. Tres lacandones vigilaban a los prisioneros, dispuestos a lanzar sus mortíferas flechas si estos intentaban escapar. El pequeño Solín había encontrado un libro de hojas rotas y amarillentas que contenía informes de la expedición del profesor Mendoza, datos y rutas escritas por el profesor, por lo que Mariela comprendía que su padre estaba vivo aún, pues los últimos mensajes escritos en aquel diario tenían una reciente fecha. Calimán descubría en una hoja la ruta desde Bonampak hacia Yikujol, yendo a través del río Lacanja. Aquello podía ser su salvación. Intentarían escapar esa misma noche y llegar hasta la ribera del río. Calimán, haciendo uso de sus conocimientos de ventriloquía, proyectaba su voz fuera de la choza, haciendo creer a los guardias lacandones que alguien los llamaba desde la selva.
1: Calimán, el truco da resultado. Los lacandones creen que alguien los llama desde
2: silencio,
1: la selva.
2: Silencio, Salim, silencio. Lograré que los lacandones abandonen su vigilancia y entonces Mariela y tú deberán correr hacia la selva.
3: ¿Y usted, Calimán?
2: Los alcanzaré después. Ahora lo importante es que los lacandones dejen el camino franco. Silencio. Proyectaré mi voz como si brotara de aquel árbol.
0: Y Calimán, haciendo uso de la ventriloquía, proyectaba su voz como si brotara de un gigantesco árbol ante el asombro y desconcierto de los lacandones.
4: ¡Caribes! ¡Perincal! ¡Perincal!
0: ¡Vengan, lacandones! ¡Vengan! Y ellos obedecían intrigados por aquella voz que hablaba en su idioma y se escuchaba entre los árboles. Se olvidaron de los prisioneros y avanzaron hacia la selva. Aquella era la oportunidad que esperaba Calimán.
2: Ahora, Mariela, Solín, huyan hacia la selva.
3: Sí, Calimán. Vamos, hombre.
1: ¿Y tú, Calimán?
2: Los alcanzaré después. Huye, Solín. ¡Rápido!
0: Calimán vio cómo Mariela y Solín corrían hacia la selva sin ser descubiertos. Esperó algunos instantes para estar seguro que sus amigos no eran detenidos y...
2: Bien, estoy solo. Es tiempo de escapar. ¡Vamos!
0: Calimán trató de salir de la choza cuando una voz firme lo contuvo.
5: ¡Quieto!
2: ¿Eh?
5: ¡No avances! ¡No vinincal, maco blanco!
2: ¡Chambor!
5: ¡No dejaré que escapes! ¡No te dejaré que burles de mi dios! ¡Chambor! ¡Matar a maco blanco!
0: Chambor levantó el arco y colocando rápido una flecha apuntó hacia Calimán. Todos los músculos poderosos de Calimán se estremecieron. Sabía que en un segundo más quedaría atravesado por la flecha. Eran instantes de vida o muerte. El pequeño Solín y Mariela corrían desesperadamente por la selva. Cruzaban entre los troncos y lianas que dificultaban su paso y al fin se detenían en el lugar indicado.
1: Aquí, aquí, señorita. Este es el lugar donde debemos esperar a Calimán.
3: Pero ¿por qué no viene él? Dijo que nos alcanzaría enseguida. ¿Por qué tarda tanto?
1: Tal vez no debimos dejarlo solo. Es probable que los lacandones hayan descubierto nuestra fuga y ahora lo hayan detenido de nuevo.
3: Entonces debemos regresar a su lado. No podemos dejarlo solo.
1: No, señorita, espere. Calimán ordenó que nos quedáramos aquí y debemos obedecer.
3: Sí, pero ¿qué sucede si lo han descubierto?
1: No lo sé. Pero debemos obedecer. Debemos obedecer.
0: Habían transcurrido solo unos instantes. Calimán permanecía inmóvil, con sus azules ojos fijos en Chambor, que le apuntaba con la flecha. Calimán sabía que al menor movimiento, Chambor atacaría y la flecha se clavaría en su pecho.
2: Espera. Espera, amigo Chambor. No puedes matarme.
5: Tú, Maco Blanco, traidor, ayudaste a escapar, amigos. ¡Yo matarte!
0: Chambor levantó el arco, apuntando la flecha directo al pecho de Calimán. Y fue entonces cuando el hombre increíble hizo un pase hipnótico y...
2: Mira, Chambor, mira en lo que se convierte tu flecha.
5: ¡Spunjack! ¡Spunjack! ¡Hechizo! ¡Brujería! ¡Spunjack!

0: ¡Pulgar!, exclamaba Chambord. ¡Brujería, hechizo!, al ver que la flecha que sostenía en su arco se convertía en una serpiente.
1: ¡Tú, Maco Blanco, haces hechizo!
0: Había bastado un pase hipnótico de Calimán para que Chambord creyera ver la flecha convertida en serpiente que se enroscaba en su brazo. Y antes de que saliera de su asombro y sorpresa, Calimán se lanzaba a la fuga.
2: No es tiempo para dar explicaciones, amigo Chambord. Tengo una cita pendiente en la selva.
0: Y con la velocidad de un tigre, Calimán escapaba hacia la selva, mientras Chambord arrojaba lejos de sí la flecha y el arco que veía convertidos en serpientes. No sabía que un pase hipnótico de Calimán lo hacía ver aquella visión. Sus ojos negros y oblicuos centellaron de rabia y levantando la voz ordenó a los demás lacantones.
1: ¡Han escapado! ¡Maco Blanco, brujo! ¡Maco Blanco es Men! ¡Un brujo! ¡Un hechicero! ¡Escapan hacia el río! ¡Serán nuestros prisioneros! ¡El dios Yumkax y Chak están enojados por la burla! ¡Hay que matar a Brujo Blanco! ¡Hay que matar a sus amigos! ¡Gimme!
0: Y Chambord, guiando a los demás lacandones, se lanzaba en persecución de Calimán y sus amigos. Calimán, corriendo ágilmente entre la selva, llegaba hasta el sitio donde Mariela y Solín lo esperaban.
3: ¡Deprisa! Tenemos que seguir huyendo.
4: Calimán, pensamos que lo habían descubierto.
2: Lo hicieron, pero pude escapar. Pero vienen tras de nosotros.
3: ¿Qué haremos?
2: Huir hacia el río, tal vez logremos escapar. Vamos, sí, vamos, sí. Mariela, vamos.
0: Calimán y sus amigos corrían a través de la selva. Las lianas y la vegetación exuberante impedían su paso, pero los recios y musculosos brazos de Calimán apartaban los obstáculos con fuerza. Era una fuga desesperada para escapar de la muerte. Exactamente no sabían cuánto tiempo habían estado corriendo por la ruta que Calimán marcaba a la vanguardia. Mariela, agotada y a punto de desfallecer, decía:
4: No puedo. No puedo dar un solo paso más. Es inútil, Calimán.
3: Haga un esfuerzo. Tenemos que alejarnos más de aquí.
4: No puedo. No puedo más. Sigan ustedes.
2: No, eso jamás, Mariela. Si hemos de salvarnos, lo haremos los tres. Vamos, venga conmigo.
0: Y Calimán levantó entre sus recios brazos el frágil cuerpo de Mariela. Luego continuaron la marcha.
3: Calimán, ¿crees que esta ruta nos llevará al río?
2: Estoy seguro, Solín. Por lo menos, esta está señalando en el mapa trazado por el profesor.
3: Pero los lacandones nos seguirán,
2: sí,
3: señor.
2: Sí, eso es seguro. Tal vez no sea esta noche, sino hasta mañana o pasado quizá. Tal vez nos dejarán caminar vigilándonos siempre. Saben que en cualquier momento pueden detenernos.
3: Entonces, ¿no tenemos salvación?
2: Tal vez muy pocas probabilidades. Pero no debemos dejarnos amedrentar. Adelante, Solín. Adelante.
0: Tenía razón, Calimán. Varias sombras se deslizaban como fantasmas entre la selva.
5: Maco Blanco y amigos, Canaguacapa río. Corren a río. Río Lacanja. Vigilen. Vigilen sus pasos.
0: Chambord y el grupo de lacandones vigilaban a Calimán, Mariela y Solín, que corrían a través de la selva. Chambord se movía ágilmente entre la maleza sin hacer ruido, como si fuera una pantera o un venado que no hace ruido al avanzar, como si sus desnudos pies flotaran sobre la tierra.
5: Maco Brujo y amigos, Canaguacapa río. No saben que el dios Yumkax, señor de la selva, los acecha. No los dejará escapar vivos. Maco, brujo y amigos, no saben que van hacia Kimi, hacia muerte, antes que igual la luna se oculte para dar paso a Kim, dios sol. Morirán, van hacia la muerte, caminan a la muerte.

0: amanecía en el campamento del profesor Mendoza. Empezaba un día más de agotadora faena para los lacandones de Chan Macó, quienes eran obligados a sumergirse en las aguas del lago para extraer las joyas de Yiku Hall. Rosco se encargaba de vigilarlos azotándolos con su látigo sin piedad. El capitán Scott se acercó hasta donde el anciano científico se disponía a sumergirse en el lago.
1: Oh, bien, amigo mío. Celebro que aún persiste en la idea de incursionar bajo el agua. Pensé que el temor se lo impediría.
2: Nada me detendrá de admirar con mis propios ojos las maravillosas ruinas de Yiku Hall. Le demostraré que no soy tan viejo y tan inútil como usted piensa.
1: Oh, ya veo, ya, ya. ¿Usará usted el equipo de buceo? ¿Sabe cómo utilizar ese escafandra?
2: No se descuide. En mi juventud fui un experto buzo. Ahora le demostraré que aún tengo fuerzas para permanecer sumergido en el agua el tiempo suficiente para admirar las ruinas.
1: Se quedará usted maravillado. Créame que es un espectáculo fascinante ver todas esas riquezas acumuladas en los palacios y pirámides sumergidas. Oh, permítame ayudarlo a colocarse la escafandra, profesor.
2: ¿No vendrá usted conmigo?
1: No, no, no. Me siento un poco mal y prefiero quedarme aquí. Además, alguien debe cuidar el sistema de oxígeno a su equipo de buceo.
2: ¿Lo hará usted?
1: Por supuesto. Yo me encargaré de suministrarle oxígeno todo el tiempo que usted permanece bajo el agua. Cuando desee regresar a la superficie, bastará que dé un tirón al cable. Eso será la señal para que lo saquemos del agua. ¿Ah? ¿Listo, profesor?
2: Sí, estoy listo.
0: El profesor miraba desconfiado al capitán Scott, quien solícitamente le colocaba la escafandra.
1: Hay que tener mucho cuidado y cerrar herméticamente la escafandra. Cualquier filtración de agua sería terrible. Moriría usted ahogado. ¿Qué dice, ah? Lo siento, pero yo no puedo escucharlo, profesor. He cerrado herméticamente la escafandra y ya no puedo escuchar lo que dice. ¿Listo todo? Ya puede sumergirse, ¿ah?
0: El profesor Mendoza miraba a través de la pequeña mirilla circular de la escafandra. El capitán sonreía maliciosamente. El profesor Mendoza desconfiaba de aquel hombre que se encargaría de suministrarle oxígeno a través del tubo conectado a la escafandra. Pero era tarde para retroceder y lentamente fue sumergiéndose en el agua.
1: ¡Buena suerte, profesor! Que no le ocurra algún inesperado accidente ahora que está usted en mis manos. Así, porque resultaría curioso pensar que su vida está en mis manos. Si yo dejara de suministrarle el oxígeno, tendría una muerte terrible allá en las profundidades. ¡Buena suerte, profesor!
0: El profesor Mendoza desapareció bajo el agua. Lentamente fue sumergiéndose más y más. El pesado equipo de buceo le impedía movimientos ágiles y descendía más y más. En su mano derecha sostenía una lámpara especial de buceo con la que podría iluminar en las profundidades. Descendía más y más hasta que descubrió algo. Mirando al través de la pequeña ventanilla circular de la escafandra, descubría...
3: Yiku Hall. Aquí está. Aquí está la maravillosa ciudad perdida de los mayas. Oh, es majestuosa y sublime. Distingo entre la penumbra de la profundidad el contorno de los templos, de las pirámides y templos esculpidos en piedra. Oh, es maravilloso. ¡Maravilloso!
0: El profesor sintió que sus pies tocaban suelo firme. Había llegado hasta una de las amplias escalinatas que conducían al interior de un gran templo de construcción majestuosa.
3: Es este el templo mayor, estoy seguro. Por los estudios que hice de la construcción de las antiguas ciudades mayas, puedo saber que esta construcción es el templo mayor de la ciudad. ¿Qué es eso que brilla en la puerta central?
0: El profesor se movía lentamente bajo el agua. Luego, enfocaba su lámpara de buzo hacia la entrada del templo, donde algo relucía cegadoramente.
3: ¡Oro! ¡Oro macizo! El dintel de la entrada principal es un gran bloque de oro macizo. Tiene grabados signos mayas que hablan de la importancia del templo. ¡Oh! ¡Es increíble la belleza, la riqueza de estas ruinas! Por algo el capitán está ciego de codicia. Entremos. Necesito ver el interior del templo.
0: El profesor Mendoza avanzaba por el gran templo mayor de la ciudad sumergida. Con movimientos lentos y torpes, a causa de su equipo de buzo, avanzaba mirándolo todo a través de la ventanilla circular de la escafandra. Uno a uno, iban surgiendo ante su vista los grandes tesoros de Jikku Hall.
3: Tronos esculpidos en piedra con incrustaciones de oro macizo y piedras preciosas. Por doquier se miran escudos, lanzas y penachos magníficos y valiosos. Vasijas de oro macizo y máscaras de jade. Oh, es increíble. ¡Increíble! Mis ojos no pueden captar toda la belleza de este lugar. Es emocionante pensar que esta ciudad ha permanecido sumergida durante siglos y conservando su belleza arquitectónica y sus riquezas. Cada salón contiene fortunas incalculables. Por algo Jikku Hall era llamada la ciudad de los dioses. Era aquí donde los emperadores mayas tenían su refugio y esplendor. Si yo pudiera hacer saber al mundo entero de esta maravillosa ciudad. ¿Qué sucede? Parece que... El oxígeno se interrumpe. Sí, eso es. Algo ha sucedido, que el oxígeno no entra ya por el tubo. Oh, ¿pero qué es? Me falta el aire. El capitán Scott ha cortado el oxígeno. Quiere ahogarme.

0: amanecía también en las riberas del río Lacanjá. Calimán, Mariela y Solín, agotados por la marcha a través de la selva durante toda la noche, llegaban al fin al río.
1: Ah, al fin alcanzamos la ribera.
2: ¿Este es el río Lacanjá?
1: Sí, muchacho. Ahora podremos descansar.
3: ¡Qué de agua! ¡Se antoja fresca! ¡Me muero de sed!
0: Calimán, Mariela y Solín, ávidos de refrescar sus resecas gargantas, bebieron de la fresca agua del río. Luego quedaron ahí, derrumbados, respirando fatigosamente.
1: Ha amanecido ya y Chambor y sus hombres no han aparecido, ¿eh?
2: Tal vez perdieron nuestro rastro. Tal vez no vengan ya.
1: Lo juzgo improbable. Ellos pueden estar vigilando.
3: Calimán, estamos agotados. No podemos seguir caminando.
1: Descansaremos aquí hasta reponer las fuerzas. Por lo menos de sed no moriremos. El agua de Lacanjá es fresca.
2: Calimán, tengo mucho sueño. Los ojos me duelen.
1: Oh, pasamos una mala noche, Solín. Anda, ahora duerme.
3: Oh, qué extraño. Siento que todo el cuerpo se me adormece. No puedo mover ya una mano.
1: Igual yo. Siento que un sopor me invade. Es extraño. Solín. Muchacho, ¿me escuchas? Mariela. Oh, los dos duermen profundamente. Están agotados. Pero es extraño. Sus cuerpos se tornan rígidos, como muertos.
0: Mariela y Solín estaban inmóviles, rígidos. Calimán mismo sentía una extraña pesadez en todo el cuerpo. Intentó levantarse, pero...
1: ¿Qué? ¿Por qué me sucede? Las fuerzas me abandonan. ¿Qué pasa?
4: Han bebido agua de Lacanjá. ¡Morirán!
1: ¡Chambor! ¡Tú! ¡Nos has encontrado!
4: Sí. Chambor siguió tu camino, Maco Blanco. Los dejé llegar hasta río para que murieran. Bebieron agua envenenada de río y ahora nada los salvará de la muerte. Mira a tus amigos. No despertarán jamás. Y tú mismo acabarás por morir también. El dios Chac de la muerte estará contento cuando ustedes mueran.
0: Calimán y sus amigos han bebido aguas envenenadas. Tendrán una muerte espantosa. Y el profesor morirá ahogado en Jiku Hall.
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a todos los puntos del planeta donde nos escuchan, donde nos sienten. Esta señal que nace en 107.7 en la mitad del mundo y se transmite alrededor de este maravilloso globo azul que es la Tierra, a través de la M3G4.net. ¡Wow! ¿Cómo ha pasado el tiempo? Y octubre ha llegado. Octubre llega puntual, ni un segundo más tarde. Cosa que yo digo ya es sospechosa, ¿no? Porque los seres humanos llevamos miles de años tratando de organizarnos y todavía no conseguimos llegar a tiempo, en la mayoría de los casos, a una reunión. Octubre es el décimo mes. Pero te voy a contar una historia. De inicio, originalmente, octubre era el octavo mes del calendario. Se llamaba octubre porque venía después de septiembre, el 7, y antes de noviembre, el 9, cuando el año romano comenzaba apenas en marzo. Como siempre, los seres humanos somos inconformes. Y después los romanos metieron enero y febrero en el asunto, moviendo los muebles del calendario. Octubre quedó con el nombre equivocado desde hace siglos. Imagínense vivir toda la vida con un nombre que ya no corresponde a tu posición. Octubre, si quisiera, podría demandar al calendario por daño psicológico en estos tiempos en los que somos demasiado sensibles a todo. Pero hay algo hermoso en todo este absurdo, porque nosotros hacemos exactamente lo mismo. Pasamos años creyendo que somos una cosa hasta que la vida cambia las reglas y descubrimos que quizá nunca fuimos quienes pensábamos. Los antiguos miraban al cielo para entender al tiempo. Nosotros miramos al teléfono y quedamos más confundidos todavía. Ellos observaban las estrellas. Nosotros miramos si alguien leyó nuestro mensaje. Ellos esperaban la cosecha y nosotros esperamos que cargue el teléfono con la señal del Wi-Fi. La humanidad, cuando la reconocemos, ha avanzado muchísimo. Ahora podemos mandar una fotografía instantánea al otro lado del planeta. Y seguimos sin saber cómo decirle a alguien te extraño. ¿A quién quisieras decirle eso? ¿A quién quiere? ¿Ah? Por eso, a mí me encanta octubre, porque llega cuando el año empieza a tener cara de sobreviviente. Enero prometía, febrero llegaba con ese aire de romanticismo, ¿no? Pensamos en febrero y viene a nuestra mente la imagen de ese angelito culón con su arco y flecha, Cupido, ese querubín. Y en febrero todavía tenemos entusiasmo. Llega marzo que fingía que todo estaba bajo control. Y de pronto pasa tan rápido el tiempo que ahora aparece octubre diciendo: bueno, muchachos, ¿qué hicieron con todo el tiempo que les presté? Y uno revisa los bolsillos y nada. Recibos, una factura, tres arrepentimientos o cuatro y una contraseña que ya olvidamos. Mas sin embargo, aquí estamos. Y estar aquí ya es extraordinario. Porque mientras nosotros discutimos con la vida, Dios sigue haciendo su trabajo. El corazón late, la sangre circula, el cerebro inventa preocupaciones nuevas para entretenerse. El sol en este momentito vuelve a salir de entre las nubes. La naturaleza insiste y nosotros, pequeñas criaturas con zapatos, tarjetas de crédito y problemas imaginarios, seguimos teniendo el privilegio de despertar. Gracias a Dios. Gracias por esta maravilla que llamamos vida. No porque todo esté bien. Oye, qué aburrimiento si todo estuviera bien. Y no estamos aburridos porque precisamente incluso en medio del desastre todavía podemos elegir qué hacer con nosotros. Si estás cansado, descansas. Si estás perdido, te detienes. Si te caíste, mira dónde pusiste el pie.
Y si llevas demasiado tiempo viviendo para complacer a otros, por favor, devuelve ese proyecto. No eres una franquicia, no naciste para ser aprobado por un comité de desconocidos. Tampoco tienes que llegar a octubre convertido en una visión, y más que visión, en una versión iluminada de ti mismo, flotando sobre una nube mientras suena música celestial. No. Puedes seguir siendo imperfecto, pero intenta al menos ser menos imbécil que ayer. Eso ya sería una evolución. Cuida tu cuerpo, cuida tu cabeza, cuida a quienes amas. Y no te olvides de cuidar este planeta, porque no tenemos otro, y sinceramente con la administración que hemos hecho de este, no nos van a renovar el contrato. Y si perdiste la esperanza, escucha, no confundas el final de una etapa con el final de tu historia. A veces Dios cierra una puerta porque nosotros llevábamos 20 años golpeando una pared. Y uno insiste, ¡qué animal! Octubre puede ser la señal. No necesitas cambiar el mundo hoy. Cambia simplemente la dirección. Haz esa llamada, pide perdón. Suelta algo, vuelve a empezar. Abraza, mira al cielo y por 5 minutos deje el teléfono quieto. No se va a morir, probablemente. Hoy te quiero contar que comienza octubre y quizás no podemos controlar lo que viene, pero sí podemos decidir quién queremos ser mientras llega. Más humanos, más conscientes, más agradecidos, más capaces de amar sin convertir el amor en una guerra. Porque al final, entre calendarios romanos, algoritmos, estrellas, facturas, milagros y absurdos, hay una verdad sencilla. Dios nos está regalando esta vida. El resto del día depende de nosotros. Así que, buenos días, octubre. Llegas con el nombre equivocado, pero con el momento perfecto. Y nosotros llegamos, como siempre, un poco rotos, un poco confundidos, bastante tercos, pero vivos. Y mientras haya vida, hay función. Buenos días. ¡Que comience el espectáculo! ¡El espectáculo dulce! ¿Cómo te sientes? ¿Alguien te lo preguntó ya? 09-78-99-96-16. Hoy vamos a forjar ese milagro que nos ha sido entregado y vamos a cantarle a la vida con gratitud, diciendo gracias y con un poquito de música ligera. Son jueves de Latin Rock. Y el primer jueves de octubre, así que a estrenar este día como se merece. Encendamos las luces, vistámoslo de colores.

0: octubre, ¿qué les voy a decir? Empieza también esa maravillosa época del año en que uno no sabe si vestirse para ir a la oficina o para sobrevivir a una expedición al Cotopaxi. En la mañana, desde temprano, las nubes se colocaron como verdaderos monarcas del cielo. Y a estas alturas, el sol están diciendo desde arriba, por favor, ábranme paso, que el paso se tiene que hacer con un poquito más de calor. Y la verdad que Quito no tiene clima. Hemos hablado tanto del clima de Quito. Decimos, bueno, ahora no últimamente porque con el tema de las susceptibilidades, de que todo el mundo se ofende por todo. Pero hablábamos del carácter de la mujer, ¿no? Pero digo, dentro de la narrativa machista, hermosamente machista, porque era parte de nuestra, digo, en esa parte, no en la violencia, que se entienda bien. Hablamos de que la mujer tenía esos cambios por sus batallas hormonales, cambios impredecibles, y a Quito le llamaban precisamente, creyendo hacer un chiste, le hacían un verdadero homenaje a esta maravillosa ciudad, y hablábamos de que Quito tenía el carácter de una mujer, comparado con su clima, comparado con su estado de ánimo, porque mucho nosotros asociamos el comportamiento del frío o el calor con el entusiasmo o la tristeza. Y es que Quito no tiene clima, Quito tiene carácter, y un carácter verdaderamente complicado. En la madrugada podemos estar alrededor de los 5, 9 grados. ¡9, sí! Uno sale de la cama y hasta el alma pide una cobija. Pero llega el día y aparece ese sol quiteño que parece haber desayunado electricidad, y nos acercamos a los 19 grados. Y uno se quita la chaqueta y no puedes dejar de decir, ¡qué hermoso día! ¡Error! Nunca desafíes al cielo quiteño, porque cuando ya estás tú cómodo, aparece de pronto una nube, y después otra, y de pronto, ¡sa! 2, 3 de la tarde, agarre el paraguas, que se nos cae un chubasco de aquellos, y una lluvia que no estaba invitada, pero que llegó con toda la familia. Eso es octubre en la mitad del mundo. Empieza a sentirse un poquito más fresco, aumenta la humedad, diría yo, en Quito, aparecen más lluvias y el clima vuelve a recordarnos quién manda. Nadie, ni el meteorólogo, ni la aplicación, ni tú, mucho menos tú, porque Quito puede regalarte sol a las 8 de la mañana, frío a las 10, lluvia al mediodía y un cielo espectacular a las 5 de la tarde. Y ahí está, radica la belleza de Quito. Quito se parece a su gente, cambiante, impredecible, intensa, capaz de pasar de ¡uy, qué lindo día! A ¡Dios mío, dónde dejé el paraguas! En cuestión de minutos. Pero por eso octubre no llega simplemente con frío y lluvia, llega a recordarnos algo: la vida también cambia de clima. Hay días de sol, los días grises, y hay tormentas que parecen interminables, y después, sin pedirnos permiso, aparece nuevamente la luz. Así que salgamos a vivir, a reírnos. Lleva paraguas, lleva chaqueta, lleva paciencia. Póntela, porque aquí en Quito hasta el cielo tiene personalidad. Que cambie el clima, que cambie el cielo, que cambie la vida, pero que nunca cambie nuestra capacidad de maravillarnos. Hoy, este día, de cualquier color, va a ser un día maravilloso en cualquier momento. Así que tú no te distraigas en los pensamientos de los viejos problemas, simplemente conéctate, sensibilízate con lo que en este momento se te propone como vida y procura ser feliz. Regálate una sonrisa en el espejo retrovisor. Reconócete como una obra maravillosa de esta naturaleza creada por Dios y camina firme, mira hacia el frente. Mantén el espíritu, agradece. Yo hoy en la mañana decía, hoy como que tenemos que llamar a disculparnos o a pedir perdón por alguna equivocación nuestra a alguien que fue importante, y que de pronto en el fondo el baúl de los recuerdos todavía sigue siéndolo. Pero ojo con esto, no dejemos que pase más tiempo en medio de esa zanja que creamos por un error. Perdonemos, perdonémonos y bueno, vivamos agradeciendo por este milagro. Les voy a compartir el comentario de Eduardo Feynman, un famoso periodista argentino, al respecto de el accidente que ocurrió el día de ayer en Dubai Airlines o Bombay Airlines, Fly Bombay, alguna cosa así era el título de la aerolínea. Fue la noticia más viral en el mundo, el intento terrorista de derrocar desde adentro un vuelo que llevaba aproximadamente 140, 150 pasajeros, la mayoría de ellos judíos, y menos mal surgieron héroes. Y Feynman menciona que se dieron 7 milagros a la vez, y yo quiero compartirle porque esta nota, a la vez que periodística, también es muy humana, y creo que puede ser una gran un gran llamado de atención, ¿no? Que nos ponga a pensar alrededor de qué es lo que estamos viviendo, qué es lo que estamos pasando y cómo debemos reconocer lo maravilloso que es estar vivos.
1: Es increíble. Yo te digo una cosa. Yo creo que van a terminar siendo una serie. ¿Una serie o una película?
2: Te iba a decir, es como ver una película.
1: No, tremendo. Además, se dieron 7 milagros a la vez. El avión se salvó por 7 milagros. O sea, 7 puntos del relato difundido fueron las claves para que se evite una tragedia realmente impresionante. Primero, abrió la puerta de la cabina, el piloto logró abrirla antes de desplomarse. El tipo se estaba desangrando, acuchillado, apuñalado por el copiloto. Segundo, el avión resistió el descenso, venía en picada, Mach 1, casi a la velocidad del sonido. La estructura resistió una caída brusca a gran velocidad. Un avión que, en principio, no estaría preparado para eso. Tercer milagro, aterrizó pese al daño de la cola. La cola del avión se dañó. Sí. El relato afirma que una parte de la cola se rompió durante ese descenso brusco. El cuarto milagro es que el piloto pudo defenderse, logró enfrentarse al atacante al comienzo de la agresión. Los instrumentos clave funcionaron porque el atacante no logró inutilizar los necesarios para aterrizar, porque los quiso romper. Se tiró encima del instrumental para romperlos. Un piloto de combate justo viajaba a bordo del avión. O sea, entre los pasajeros estaba un piloto de combate israelí que fue el que logró aterrizar el avión. Porque el plomero le cuenta a Bibi Netanyahu que le hizo una toma al atacante, logró sacarlo del lugar. El tipo se había tirado con su pecho sobre los controles del avión. El plomero se sentó en el lugar del piloto, tomó los controles y los tiró para atrás. Y de esa manera logró estabilizar el avión. Una cosa, ¿ustedes se dan cuenta lo que ocurrió? Y el milagro número 7 es que los israelíes salieron ilesos. El relato menciona apenas unas gotas de sangre en algunos de ellos. Impresionante, 6:23.
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mira con qué facilidad se puede cambiar el clima de una ciudad. 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
6: La palabra gringo viene de la guerra México-Americana de 1845 al 47. En ella, los soldados norteamericanos que invadieron México cantaban una canción llamada Verdes crecen las lilas. En inglés, Green Grow the Lilas. Y de ahí proviene la palabra gringo, como una deformación de esa oración.
4: Esto fue

0: poquito más de notas al respecto de lo sucedido el día de ayer para quienes estuvieron un poquito perdidos. Un vuelo de Fly Dubai entre Dubai y Tel Aviv desató el terror tras un altercado entre sus pilotos en plena cabina. El avión perdió más de 17.000 pies de altitud en apenas 2 minutos sobre el noroeste de Arabia Saudita, gracias a que un pasajero y un miembro de la tripulación lograron entrar a la fuerza para neutralizar al copiloto. La aeronave, con 174 pasajeros, pudo realizar un aterrizaje de emergencia en Tabuk. A pesar de que Israel y Arabia Saudita no mantienen relaciones diplomáticas, el avión recibió autorización inmediata para aterrizar y poner a salvo a los pasajeros, cuya gran mayoría de nacionalidad israelí. Ambos pilotos fueron hospitalizados y el resto de los ocupantes resultó ileso. Una crónica de lo sucedido el día de ayer a continuación.
1: ...de altura y que el avión empiece a caer en picada porque los pilotos están peleando en la cabina. Eso desató el terror en el vuelo FZ-1073 de Fly Dubai, que viajaba desde Dubai en Emiratos Árabes Unidos hacia Tel Aviv en Israel. 2 horas después de despegar, exactamente a las 8:21 de la mañana, hora local, la aeronave perdió 17.401 pies de altitud en menos de 2 minutos sobre el noroeste de Arabia Saudita. La velocidad del avión también disminuyó mientras sobrevolaba territorio de Jordania justo antes de dar la vuelta para regresar a suelo saudí. A las 8:44 de la mañana, el Aeropuerto Internacional Príncipe Sultán Bin Abdulaziz en Tabuk recibió una llamada de auxilio solicitando un aterrizaje de emergencia. La terminal aérea declaró estado de alerta. El avión, que llevaba 174 pasajeros a bordo, casi todos de nacionalidad israelí, logró aterrizar sin problemas poco más de una hora después en suelo saudí. Los pasajeros dijeron que uno de los pilotos atacó al otro con un cuchillo. El primer ministro de Israel, Benjamin Netanyahu, reveló que un pasajero y un miembro de la tripulación lograron entrar a la cabina cuando el avión perdía altura. El pasajero involucrado le relató que el copiloto estaba intentando sabotear los sistemas del avión. Netanyahu calificó la situación como un incidente de seguridad extremadamente grave. Fly Dubai emitió un comunicado confirmando que el avión fue asegurado gracias a la intervención de miembros de la tripulación con el apoyo inmediato de civiles a bordo. La aerolínea señaló que la investigación apenas se encuentra en una etapa inicial. El capitán y el copiloto fueron trasladados al hospital debido a sus heridas, mientras que los pasajeros recibieron atención médica en la terminal del aeropuerto. Todos están fuera de peligro.

Son los jueves en los que cantamos en español y nos encontramos con canciones hermosas como esta del Ejército de la Liberación de la Vagina, escrito por el Pato Borja, una de sus obras maestras, tremendo compositor. ¿Qué carajo, diría yo?

0: En medio de la turbulencia de malas noticias que, con la que nos enfrentamos todos los días, lo cual incide en el estado de ánimo y en los polos a los que nos acogemos, positivo o negativo, esa fuerza energética que nosotros deberíamos mantenerla despierta, recibe también el alimento de las noticias con las cuales nos vamos recibiendo, ¿no? Hay una chica en Argentina, y me encantó esta entrevista que la realiza un querido y admirado amigo de la televisión y la radio de Argentina, Mario Pergolini, a Michele Amondarán. Ella diseñó un parche regenerativo de tejidos humanos y en el programa Otro Día Perdido habló a profundidad sobre el tema. Quiero compartirles esto y por favor pónganle atención. Se vienen muchísimas... muchísimas esperanzas a la humanidad con gente como Michele, que comienza a darnos cuenta de su trabajo. Y hay gente así como, por algún lado comienzan a ver cómo destruirnos. Hay gente que quiere regenerarnos. Michele Amondarán, una chica argentina de 33 años, y escuchen su gran descubrimiento. Mario Pergolini en su programa.
1: Disculpame, te lo pregunto porque sos muy joven por el hecho, por lo que vas a presentar en el día de hoy. Por lo que entiendo, vos con un grupo de gente han logrado hacer, como vamos a decir de una forma muy, muy sencilla, como una curita que regenera tejido humano.
2: Exactamente, así es. No te traje un teclado, pero te traje el parche, Mario.
1: Así. Buenísimo, sí, porque...
3: ¡Excelente! ¡Aplausos, aplausos!
1: ¡Ah! ¡Ah, trajo! ¡Trajo un peque! Ah, tremendo.
2: Después lo podemos personalizar si querés.
1: ¿Le pueden poner marito? ¡Qué lindo! Disculpame, este gel, digo gel porque me parece que parece como
2: sí,
1: una.
2: Tiene una consistencia de.
1: Te lo muestro, si lo querés ver. No lo abras, Mira que es mío. Y no te pienso devolver ni.
3: ¿Se puede usar en cualquier parte del cuerpo?
1: Ahí ya.
2: En cualquier parte, sí. Exactamente.
1: Me corto, por ejemplo. O me saco un pedazo, me arranco un pedazo de tejido con una mandolina, un accidente de trabajo. ¿Hasta qué superficie se puede utilizar esto para poner en el cuerpo humano?
2: La realidad es que está pensado para heridas complejas, o sea, heridas graves, heridas de difícil cerrado.
1: Por ejemplo,
2: como, por ejemplo, úlceras, escaras, heridas de pie diabético.
3: ¿Quemaduras?
2: Quemaduras, exactamente. Heridas que les cuesta de por sí cerrar, ¿no? También ahora lo estamos pensando para niños piel de cristal o piel de mariposa.
1: Desconozco la...
2: Es una enfermedad muy rara que le pasa a los niños que tienen una falta de una sustancia, de una proteína. Ajá. Que se encarga de mantener pegadas las células. Ellos no la tienen, entonces al mínimo roce ya les genera una herida muy grande y les abre la piel. Y puede pasar en la superficie y también en los órganos internos.
1: ¿Desde dónde generaron esto que tengo acá en mis manos? ¿Armaron una empresa biotécnica? ¿Fuiste a una que ya existía? ¿Tenías la idea? ¿Tuvieron la idea? ¿Cómo nace esto?
2: Esto, bueno, primero soy egresada de la Escuela Técnica.
1: ¡Grande!
2: De Coronel Pringles.
1: Muy bien.
2: Ahí
1: soy
2: creo...
1: electromecánico.
2: Yo fui industria de procesos.
1: Ok, está bien. Somos técnicos los dos.
2: Exactamente, sí.
1: El Nobel lo vamos a ganar casi juntos, no te da problema.
2: Seguro. Bueno, y ahí arrancó mi interés por lo que es toda la parte de química y eso. Y también tengo una historia familiar. Ajá. Que, bueno, tuve a mi papá enfermo durante muchos años, 14 años, y lo acompañamos en todo su proceso y su enfermedad.
1: ¿Puedo saber qué enfermedad o no?
2: Sí, él tuvo cáncer.
1: Ajá.
2: Y la realidad es que vivió más años de lo que esperaban los médicos. Ajá. Y lo acompañamos mucho en su lucha por querer mejorar, salir adelante, buscar drogas nuevas. Y bueno, creo que yo tomé mucho de todo eso y lo acompañé también a las internaciones, a las operaciones. Y en su caso, al estar tantas veces operado,
1: sí,
2: sus heridas ya no cerraba.
3: Claro.
2: Porque la piel se va debilitando y pierde esa propiedad que tenemos todos.
1: De regenerarse.
2: De regenerarse, exactamente. Sí. Así que bueno, ahí decidí primero estudiar genética en la UNO, en la ciudad de Pergamino. Y después hice el doctorado en el Instituto Fleni junto con CONICET. Y ahí empecé con este proyecto junto a mi director de tesis, Charlie, que ahora se convirtió en mi socio, que era la impresión 3D de este parche con exosomas, que este claro, es el componente mágico para medicina regenerativa.
4: Eso es tremendo. Es tremendo todo lo que Y pero ya está disponible, ya.
2: Todavía no está disponible, ya estamos terminando los ensayos preclínicos, hicimos los ensayos en lo que es células y también en animales, ahora falta pasar, bueno, animales más grandes y para definitivamente pasar al humano, ¿no?
1: Habría sido muy loco, ¿no?, ponerlo en tejidos ya vivos y ver que funciona y que se regeneran con la historia familiar que tenés. Y también, yo lo sé porque conozco a Tim Draper, o sea, conozco a la gente que vos fuiste a ver al final fue en México, lo hicieron esta vez, no, en California, en la Baja California, ¿dónde hicieron esta vez?
2: No, el programa fue en México, y ahí quedamos seleccionados para viajar. Ahora llego a casa, agarro las valijas y me voy a Ezeiza y salgo a Silicon Valley, sí.
1: ¿Y te vas a Silicon Valley porque hay una empresa que está interesada en la patente de tu trabajo?
2: Nos vamos a hacer el programa de Draper Hero.
1: Ah, muy bien.
5: Buena.
1: Para que eso no saben, Timothy Draper, Tim Draper es un señor que tiene mucho dinero, lo ha hecho de distintas formas y apuesta a inversiones de distintas formas. Para eso lo hace a través de un programa, hace como un programa como un Shark Tank, pero lo hace él, en el cual yo fui parte. Y viene a la Argentina y muchas veces muchos han llegado y en este caso se interesó en esto y es lo que van a seguir desarrollando en una empresa. ¿De qué? ¿De bioingeniería? ¿De qué tipo de empresa?
2: Es una empresa biotecnológica.
1: Biotecnológica.
2: Sí, actualmente estamos en el Parque de la Innovación, acá en Buenos Aires.
1: ¿Ahí en Núñez?
2: Sí.
1: Mira.
2: Lo único malo es que está enfrente del Monumental.
1: Sí, bueno, la vida no puede
2: la
1: ser.
2: La verdad.
1: ¡Mira cuántas cosas en común tenemos! ¿Por qué no somos socios? De los dos, y después te ponemos
2: también. Bienvenidos, bienvenidos. Claro, claro. Está abierta la ronda, chicos.
1: ¿Está abierta la ronda todavía?
2: Sí, sí. Así que, bueno, bienvenidos.
1: Bueno, y vemos Giles, después lo charlamos entonces. Ok, perfecto. ¿Y te vas a vivir allá? ¿Te vas un tiempo allá? ¿Qué crees que vas a hacer?
2: Bueno, acá creo que tenemos varias cosas en común. Con Fran justo decía esto del sentimiento argentino, ¿no? Y yo sé lo que soy, es muy argentina. Así que me encantaría poder... Ya tiene base argentina, estamos establecidos en Argentina. Me encantaría poder desarrollarlo y que crezca acá en Argentina. Pero sí aceptar... todo lo que aparezca, ¿no?
1: Claro.
2: El apoyo y bueno, financiación y todo de afuera. Así que allá me voy un mes y medio a hacer networking y a hacer conexiones y ojalá ganarme a Tim Draper.
1: Ojalá, porque de ganarlos le fondearía mucho la empresa para poder hacer. Sí. Me dio un orgullo, la verdad, te felicito.
2: Muchas gracias.
0: Genetista, 33 años, Argentina, ha inventado un parche para regenerar los tejidos humanos.

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0: Una de las bandas que más me impresionó en la década de los años 80 era este trío llamado Ambrosia. Canciones como esta, How Much I Feel, una balada que me encantaba, que era Biggest Part of Me, y otra que en este momentito no recuerdo, fueron las tres cartas de presentación a través de las cuales se hicieron un nombre importante dentro del mainstream de aquellos años y a estos tiempos y en estos instantes, particularmente de este día, el primero de octubre, se nos viene bien, se hace un poquito gris, sale el sol, nuevamente Quito se torna algo distante, ¿no? Como esas chicas o como esos varones para las chicas, que en una reunión se hacen los indiferentes o nos hacemos los indiferentes para generar un poquito más interés de parte de la otra parte, ¿no? How much I feel, en medio de esto, y estaba pensando mientras escuchaba y cantaba la canción, that's how much I feel for you, baby. Decía que todo gira alrededor de nuestro despertar. ¿Qué es lo primero que hacemos? Generalmente abrir el teléfono y en menos de 30 segundos ya sabemos que el planeta está bastante mal, ¿no? Una guerra por aquí, un atentado por allá, un político diciendo una cosa, otro diciendo exactamente lo contrario. Desastres, tragedias. Y digo, como si faltara algo, alguien subió una foto de su desayuno para demostrar que su vida es perfecta, ¿no? Y vemos en esa mesa que ni el pan está tan feliz. Vivimos bombardeados de malas noticias y después nos preguntamos, ¿por qué nosotros caminamos tan nerviosos, tan cansados, tan irritables y con ganas de mandar al carajo a todo este planeta entero y de ser posible tomar nosotros unas vacaciones? Pero aquí aparecemos nosotros como una señal distinta. Y no para engañarte, porque no vamos a decirte que todo está bien, porque no todo está bien. Tampoco vamos a venderte ese positivismo de taza de café que dice, sonríe porque el universo conspira a tu favor. El universo tiene galaxias, tiene agujeros negros, millones de problemas. Probablemente tiene mejores cosas que hacer. Lo que queremos hacer es algo diferente. Queremos cambiarte el clima, tu pensamiento. Porque mientras unos destruyen, por el un lado, también estamos los que construyen, o por lo menos lo intentamos. Mientras alguien dispara, en algún lado otro está curando. Mientras alguien insulta, otro está enseñando. Mientras alguien abandona, otro ser humano está cuidando. Y mientras alguien pierde la esperanza, otro ser humano está haciendo algo bueno sin que nadie lo esté mirando. Ese también es nuestro planeta. Y de eso nosotros todos los días y a cada momento queremos hablar y cantar. Porque quizá la buena noticia no sea que mañana desaparecerán las guerras. Ojalá. Si existiera una fórmula que nos garantice que pase, de seguro todos estaríamos invirtiendo en eso. Lastimosamente no depende de nosotros. Sin embargo, la buena noticia es que todavía existen personas empeñadas en hacer las cosas bien. Y eso sí, déjame contarte que depende de nosotros, depende del ánimo, depende de la intención, depende de ti, de mí, de la persona que hoy decide no devolver un insulto, de la mujer que acompaña a su madre, del médico que llega cansado y vuelve a atender, del profesor que con vocación sigue enseñando, del padre que abraza a su hijo, del desconocido que ve a alguien caerse y en lugar de sacar el teléfono para grabarle, lo levanta, aunque sea después de reírse disimuladamente si es que no es tu amigo, porque si es que es tu amigo, tienes que caerle con todo, y ahí sí lo levantas y le preguntas si estás bien. Esa es la noticia. No necesitamos convertirnos en santos. Qué complicado sería, ¿no? Aquí en La Mega nos basta con intentar ser un poco menos bestias. ¿Por qué no hacemos una banda, no? Nos unimos al Ejército de la Liberación de la Vagina y hacemos una banda de seres humanos imperfectos, contradictorios, cansados, pero todavía capaces de hacer algo bueno. Porque el mundo no cambia solamente en los grandes discursos, cambia en la pequeña decisión que tomamos cuando nadie nos está mirando. Así que hoy, antes de dejar que las malas noticias decidan cómo será tu día, quiero que respires y te des otra oportunidad. Y mientras tú haces tu pequeña parte, alguien más, algún anónimo o anónima, está haciendo la suya. Y cuando esas pequeñas cosas se juntan, carambolas, recórcholis, tal vez descubrimos que todavía somos mayoría. Esto es La Mega. No venimos a negar el caos, simplemente venimos a hacerle competencia al caos, a ponerle música, a ponerle humanidad, a sembrar esperanza, porque quizás no podamos arreglar el mundo esta mañana, pero entiende que podemos evitar empeorarlo. Y eso, para empezar, ya es una magnífica noticia. Así que un poquito, un mensaje a la conciencia en la voz del hermano Pato, intentando hacer de este mundo un lugar mejor. Quizás lo disfrutes este día, y si no es este día, de pronto el día de mañana será una gran oportunidad.
1: Y suena la campana de la evolución. Desde que el primer primate golpeó dos rocas para inventar el ruido, el universo supo que la humanidad solo buscaba una excusa para bailar. Let's go. Ánimo en todas direcciones del aura cósmica. Saluda al hombre moderno, doble campeón en el concurso de la misma vuelta con otro nombre y finalista eterno en la categoría reinventar.

0: 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Desde esta ciudad que gira y gira aplaudiéndose a sí misma, les dice con todo respeto, sigan caminando, campeones.
1: Que el caminar en círculo también es una forma de llegar a ningún lado.
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0: Parece que un nuevo incidente ha ocurrido sobre cielos británicos. Alerta en un vuelo de EasyJet que sobrevolaba Reino Unido con amenazas y estremecedores gritos desde Argentina. Eduardo Feynman y una nota que será interesante conocerla.
1: Ahora se está reportando otro incidente en un vuelo doméstico interno de EasyJet sobre el Reino Unido.

está reportando otro incidente en un vuelo doméstico interno de EasyJet sobre el Reino Unido. Voy a volar el avión, muerte a América, muerte a Trump, Alu Akbar. Grabado hoy temprano, está el video. Temprano un incidente a bordo de un vuelo doméstico interno de EasyJet sobre el Reino Unido. Y también ahora están apareciendo en las redes sociales las imágenes que son realmente impactantes desde el interior del vuelo de Fly Dubai, que muestran justamente al piloto que fue apuñalado. Ay, Dios mío, lo que estamos viviendo en el mundo.

Steaming es un clásico del sub rock de 1974, escrito por Dewey Bonnell para el Río América e incluido en su álbum Holiday. Esta canción se inspiró en el personaje del hombre de hojalata del Mago de Oz, pero Bonnell usó esa imagen para hablar de autoestima, de plenitud emocional y la búsqueda de sentido, más que para narrar la película. Fue un éxito comercial en los Estados Unidos. Llegó a ser número 4, imagínate, número 4 en la lista del Hot 100 de la revista Billboard en noviembre de 1974. Fue el primer número 1 de América en la lista Easy Listening, hoy Adult Contemporary, y desplazando a una canción de Olivia Newton-John que se llamaba I Honestly Love You. Honestamente te amo. Qué bonito título. En el Reino Unido solo se publicó como Cara B de Mad Dog y no fue un éxito. Dean Peek contó que cuando presentaron la canción al grupo, Bonnell les pidió que no la grabaran. Peek lo interpretó como posible psicología inversa y al oír eso, él y Beckley insistieron en que era perfecta para el álbum y la incluyeron. Todos ellos eran el trío América. Así fue como comenzaron, pero ustedes se recuerdan, no sé si asistieron a alguna de las presentaciones de América aquí en Quito, en los años 90, ya únicamente quedaron dos. Ellos se habían reunido, se conocían desde muy pequeños en una base militar de los Estados Unidos en Europa, donde coincidieron sus padres, que estaban destinados a hacer algún trabajo, los padres militares, y ellos hijos de militares, por cierto, ¿no? Entonces, suena una redundancia, pero a veces es necesario poner este poquito de detalles para un poquito también graficar en nuestra cabeza qué pasaba en esos años. Eran los últimos 60s, ellos muy adolescentes y comenzaron a hacer música, se hicieron muy buenos amigos y al regreso a los Estados Unidos comenzaron presentaron esta propuesta. Peek básicamente describió el tema como la quinta esencia de Dewey, una corriente de conciencia fácil sobre una cama acústica con séptimas mayores. A mí me encantaba la música de América porque tenía ese toquecito muy íntimo, esa cosa de que tiene la guitarra, tiene como calor de hogar, ¿no? Tiene como sabor a reunión de familia, de amigos. Y cada vez que escucho una guitarra, yo me siento así como abrazado por la música. El título y varias líneas aluden al Tin Woodman del Mago de Oz, pero la letra no cuenta la historia del film, sino tomaron al personaje como metáfora de alguien que busca algo, que cree que le falta corazón, propósito y validación, y reflexiona sobre la plenitud interior. Eso es lo lindo de las canciones que tienen sentido, las canciones que hablan de nuestros sentimientos, de nuestras emociones, de nuestros deseos, de reivindicación a veces, de nuestros deseos de amar, nuestra búsqueda constante, y a veces quedan sobre el papel algunos lirismos que muchos los podrían olvidar. Así se llama esta canción del Dr. Gómez. Lirismos olvidados. Música ecuatoriana.

De mis compositores favoritos, aquellos trovadores, esta canción la escribió en Cuba, de acuerdo a lo que nos contaba. Lirismos olvidados, Dr. Gómez.

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0: Esta canción tiene varias frases. Ya te voy a hacer escuchar, que no me acuerdo cómo se llamaba, la versión en español que la interpretó Willy Colón de esta Disritmia, que fue una inspiración de Martiño Dávila. Él contaba que nació de una conversación con una amiga psicóloga. ¿Quién no tiene una amiga psicóloga? Dice que las psicólogas eligieron eso para precisamente tratarse. Y en ese intento terminaron más perdidas que Adán en el Día de las Madres o en el Día de la Suegra. Nace esa conversación sobre personas que viven disritmadas, o sea, desequilibradas, caóticas. ¿Te reconoces en esa descripción? Entre la bohemia nocturna y la búsqueda de refugio en el amor. Me encantaba la frase que te decía, que decía: yo quiero ser exorcizado por esas pupilas, esos odios negros. ¿Ah? Qué bonito poder decir a alguien que te inspira, decirle que amas ser hechizado por esa mirada que te transmite, ¿no? Martiño tomó esa idea clínica y la convirtió en samba, usando la palabra como metáfora del desajuste emocional y vital. Esta canción se publicó en 1974 dentro del álbum Canta, Canta, Canta, Miña Gente, que marcó un punto alto en su carrera. Martiño ya era una figura clave de la samba, de la escuela Unidos David Isabel. Y en esa época consolidó su estilo de samba cercano a los blocos carnavalescos. Terminó siendo Disritmia un clásico y fue muy pinchada en la radio, además de ser versionada después de Willy Colón, con el título Mi Sueño, que es... Y ahí le van a entender un poquito más, si es que no... Aunque es facilísimo el portugués brasilero entenderlo. Escucha esto, ¿ah? Vamos por acá, mejor por acá. Quiero que escuches esto, acá, viene. Vamos, ahora sí. Esta es la versión en español de la canción de Martiño. Y algo dice de la letra original. Para todas esas chicas que farrean. Esos seres preciosos, nocturnos, noctámbulos, que deambulan entre la oscuridad, ellas poniendo la luz.
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Este personaje es ese que llega un poquito mareado a casa, ¿no? Con una serie de interrogantes planteadas en el centro de la cabeza. Y esos deseos irreflexivos de whatsappear un te extraño a las 3 de la mañana, cosa que es producto o motivación de un fuerte arrepentimiento y un dolor de cabeza. Martiño decía en una entrevista que en esta canción quiso retratar el personaje que vuelve de la bohemia, él le llama, vuelve de la farra, le llamaríamos aquí, de una noche premium, desordenado por dentro, y le pide a su amada que lo exorcice con la mirada y lo hipnotice para curar su disritmia. Es decir, más o menos transformar el caos en armonía a través del amor. ¡Wow! ¡Qué bonito! Ojalá sigamos escribiendo y escuchando canciones como estas. Y es por eso que de la samba estuvimos un ratito visitando los pasajes agrestes del rock de los 70s. Nos bajamos un poquito con música de América, Ambrosía. Llegamos a Martiño Dávila. Samba, salsa con Willy Colón. Y bueno, ya que estamos por Brasil. A propósito de Brasil, no tiene nada que ver con lo que estamos tratando en este momentito, pero mi disritmia me lleva a contarles que Rafinha, después de haber encendido las alarmas y haber abandonado el último partido contra Noruega, me parece, en esta semana en la Nations League, todo el Barcelona se enfadó, y más que enfado fue una preocupación y casi un susto, si no fue pánico, al saber que su estrella, el hombre que ha anotado 14 goles y ni sé cuántas asistencias en menos de 10 partidos, se le puede dañar ese on fire, que es lo que le está, ese poder on fire, que es lo que le está dominando en las canchas. Ya está en Barcelona y se puso a disposición de los médicos. Déjame contarte que aquí, un poquito en pelotas, yo sospecho de Carleto Ancelotti. A mí me parece un mal tipo, ¿no? Así puede estar siendo prejuicioso, pero las tres últimas lesiones de Rafinha le han sucedido integrando la selección brasilera. ¿Ah? Ya pues, como dicen, ante tantas señales, relevo de pruebas, algo así es, ¿no? En derecho. Te doy un consejo, Carleto, basura. Y la magia, esta disritmia que tenemos, te puedes encontrar con un viejo clásico como una canción del Ejército cantando un tema que se hizo viral el año anterior de los clásicos brasileños, la música de Brasil, ¿ah? Tem nesse.

Consejo es verte feliz. Y sabes, me andan hablando, susurrando al oído cosas de ti que me sorprenden y me dejaron así como petrificado, ¿no? Estatua.

0: Si el mundo se acabaría, tú vendrías aquí. A estar juntos por última vez. Volvemos.
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0: Te voy a matar con un poquito de canciones, así que prepárate. Si tienes algún problema del corazón,
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0: Guerra avisada no mata gente, ¿no? Esto es...
1: más o menos.
0: Amores...
2: vamos a cantar entre todos.
0: Amores avisados no rompe corazones. A ver qué tal esta canción. Uy, un jueves, mediodía, estás a punto de lonchar. De pronto hiciste un brunch ya temprano y si te quedas...

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1: Y es que estas canciones... Como que... te dan ganas de estar enamorado, pelearte contigo mismo, ¿no?
2: Ricardo Muñoz, El Cazuelo.
1: Hermosa canción de Santiago Cruz. En un cruce de caminos. 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

0: En la trompeta, Joe.
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Bueno, mientras estamos conversando, me visita Alexandra Solís. Ella es toda la genio y el cerebro de toda la operación comercial que tiene una empresa importante dentro del mundo de inmobiliario. Básicamente, Alexandra, ¿qué tal? Buenos días. Acércate un poquito, no tengas... Como que estás retraída. Primero estabas conversando conmigo con los brazos cruzados, lo que quiere decir...

0: viven en el sector y también en Quito, ajá, sepan que van a tener un lugar que los va a acoger de manera excepcional.
1: Claro.
0: Con una oferta gastronómica, ajá, una oferta de servicios, diferente a lo que han encontrado.
1: Distinto a lo común en el Valle, ¿no? Fundamentalmente lo que es Cumbayá y Tumbaco y la zona de lo que se está proyectando en Puembo, Pifo, que ya también está siendo
0: invadido. Sí, yo vivo por el sector. Entonces,
1: ¿por dónde? ¿Por Puembo?
0: Yo vivo por Puembo. Ajá. Yo vivo por Puembo. Mi familia vive por la Ruta Viva, muy cerca a Coen.
1: Ya.
0: Y sí, carecen de servicios, carecen de lugares.
1: De ofertas de entretenimiento.
0: Oferta gastronómica, ajá, sobre todo, ya, oferta gastronómica. Hay una carencia de servicios y una carencia de oferta gastronómica, ya, en este sector, que tenemos que trasladarnos y salir de nuestros domicilios.
1: Cuando vas al aeropuerto, yo soy muy citadino, ¿no? O sea, para mí, o sea, ¿a dónde te vas de vacaciones este verano? Es, creo que a Cumbayá, ¿no? Es como al Tingo, ¿no? Es como salir de mi espacio urbano, que es básicamente este. Y te digo, disfruto mucho yo el tema. Tengo mucha gente querida viviendo tanto en Cumbayá como en Los Chillos, como Nayón. Nayón es Cumbayá, ¿no? El Valle.
0: También está en el Valle de Tumbaco. En realidad,
1: ¿cuál
0: se llama
1: es el Valle? Eso es. Gracias. Me has revelado una pregunta, porque yo siempre he tenido la confusión si es Valle de Cumbayá o Valle de Tumbaco.
0: Es,
1: ¿no?,
0: el Valle de Tumbaco, que ya engloba justamente lo que es Cumbayá, Tumbaco, Pifo, uh-huh, Checa y Aruquí. Entonces, ya, estamos hablando de que muchos lo ubicamos como el, claro, Valle de Cumbayá, pero en realidad es Tumbaco.
1: Hoy tienen ya más o menos dimensionada cuánta gente vive, trabaja, convive en la zona del Valle.
0: Sí, justamente en el censo del 2022 ya tuvimos una cifra.
1: Ajá.
0: Y estamos hablando de que más son cerca de 120,000 personas que están únicamente ya en la parte del Cumbayá y Tumbaco.
1: Que seguro que habrán crecido, cantidad que habrá crecido en los últimos 5 años.
0: Creció en los últimos años en un, mejor dicho, desde el censo del 2010, uh-huh, al 2022, que son las cifras que nosotros manejamos, creció en un 59%.
1: Ya.
0: Se preveía que creciera únicamente en un 20%, las estadísticas así lo mencionaban. Ajá. Pero después de la pandemia, claro, nosotros vimos un comportamiento diferente, y es evidente, la Ruta, uh-huh, Viva tiene espacios que hoy por hoy lo vemos en horas pico, que sientes que estás dentro de la ciudad, inclusive estando en una ruta
1: por
0: que
1: supuesto
0: te brinda tantos carriles.
1: Y ha perdido, ya ha perdido un poquito el Valle, ese espíritu campestre, ¿no? De parroquia rural.
0: Bueno, o sea, el desarrollo de las ciudades van abriéndote estos, uh-huh, espacios. Tenemos que saber que el crecimiento de una ciudad incomoda, uh-huh, en ciertos aspectos, pero también va presionando para que existan lugares como Coen que te ofrecen estos espacios de servicios, de gastronomía, espacios donde puedas dispersarte, visitar con tus hijos. Coen tiene, uh-huh, una cantidad de cosas muy diferentes. Se han creado espacios que muchos nos han dicho, wow, qué locos ustedes. Hemos hecho,
1: ¿qué?,
0: por ejemplo, un rooftop para mascotas.
1: Yeah.
0: Está ubicado en el último piso, en un quinto piso, donde tú ves una vista fantástica al valle de Cumbayá.
1: Tú le das 5, 10, 20 dólares o la tarjeta de crédito y el perrito pide lo que quiera.
0: El perrito pide lo que quiera. Tiene unos... va a tener, bueno, esto te lo comento, claro, a ti y los comento a los que nos están escuchando, ajá, en este momento.
1: O es como una especie de guardería.
0: Adiestradores.
1: Me voy al restaurante y le dejo, o sea, le dejo arriba en la...
0: No le dejas, porque la idea es que tú, como el papá del perrijo,
1: ajá,
0: le acompañes a un espacio creado para...
1: Y para estar, para convivir juntos.
0: Cuando tú te
1: juntos
0: vas ahora en estos lugares de juegos infantiles, también tenemos un proyecto importante de juegos infantiles dentro de Coen, uh-huh, que también no es la idea que lo dejes al niño.
1: ¿Qué tan grande es?
0: ¿Qué cosa? El rupto de los niños.
1: Todo el proyecto Coen.
0: Bueno, todo el proyecto Coen engloba 17,000 metros cuadrados. Ya. En realidad es
1: ¿cuántos,
0: grande.
1: ¿Cuántos locales, cuántas propuestas?
0: Más de 3,000 metros cuadrados comerciales.
1: Ajá.
0: Tenemos 54 marcas aproximadamente, yeah, adentro. Y esto te hablo no solamente en el tema gastronómico, te digo que hay farmacia, que hay locales de mascota, que hay lavanderías, uh-huh, que hay servicios digitales, que hay servicios legales, que hay arquitectos, que hay terapia, sueroterapia, fisioterapia.
1: ¿Una radio no tienen?
0: No tenemos una radio.
1: ¿Por qué no me, ¿por qué no me reciben?
0: El último espacio.
1: Imagínate lo que haríamos en una...
0: Encantadísimo.
1: Yo, ¿sabes qué? A ratos estoy pensando
0: en mudarle
1: a la radio hacia el Valle, porque es otro clima, ¿no? Y definitivamente donde estamos, aunque estamos en una zona privilegiada, que es el pleno Manhattan de Quito, ¿no?
0: Lo
1: en
0: digo
1: plena,
0: yo así. En plena... Igualmente el pulmón de Quito.
1: Exactamente.
0: Y además que justamente es la zona que se desarrolló muy bonita. Que
1: comercial y residencial, ¿no?
0: Y es que incomodó una... en su momento... Sí.
1: No, porque... no.

0: cuando cierras las calles, cuando pavimentas, cuando mejoras, cuando haces construcciones, eso se necesita, ¿no? Pero son parte justamente del crecimiento y el desarrollo de una ciudad, que tenemos que estar muy conscientes que esas nos tenemos ahora el metro también en este sector. Fantástico.
1: Tenemos absolutamente todo. O sea, propuesta gastronómica, tienes dos parques, el Metropolitano y el Parque de la Carolina. Tienes todos los centros comerciales que quieras, desde Xcentro, el CCI, CCNU, Caracol, que son otro, tienen otro espíritu, tienes el River Mall, ¿no? Y yo que tengo la suerte de tenerle a 50 metros al Mega Maxi, y que también es un polo comercial que se ha desarrollado, que para la gente del barrio es, de este cantón es una verdadera bendición. ¿Sabe lo que es tenerle a un Mega Maxi a 50 metros de tu
0: Es supremamente importante, es por eso que en Ruta Viva nosotros
1: ¿tienes un supermercado? ¿Sí? ¿Cuál?
0: No es un supermercado a la altura de un Supermax, evidentemente. Tenemos más de 200 metros cuadrados, que es un supermercado nuevo, que es mixto. Ajá. Tiene algunos puntos en Quito y viene a complementar la oferta.
1: ¿Qué es mixto?
0: Mixto es un supermercado.
1: Es mixto. Mixto es la
0: se
1: marca.
0: Se llama Mixto,
1: Yo decía, para que vayan un día a comprar hombres y mujeres, otro día hombres.
0: Porque como tú bien mencionas,
1: ahora que como estamos tan
0: clasificados, cuando estamos justamente, siempre nos hace falta algo en la casa. Ajá. Siempre se te acaban las verduras, las frutas, las bebidas, y a veces no necesitas irte necesariamente a un supermercado tan grande, quieres algo que te ayude con el tema del desplazamiento.
1: Ajá. Bueno, yo sí disfruto en mi Mega Maxi tengo un ratito.
0: ¿Te encanta el shopping?
1: Sí. Yo creo que es la mejor terapia, ¿no? Cuando tienes un poquito de ansiedad, lo único que no tienes que ir es con hambre al supermercado, porque terminas comprando cosas que no necesitas.
0: Sí, esos son tips.
1: ¿No es cierto?
0: Sí, hay no que, vayas con hambre.
1: Hay que ponerle mucha atención. Pero sí, me encanta la idea. Si yo viviría por ese sector, creería que estaría muy ilusionado con la posibilidad de tener cerca a mí, a toda mi familia, la posibilidad de solucionar tantos problemas.
0: De que todos tengan un espacio, y de que todos puedan disfrutar. Como te digo,
1: qué loco.
0: Juan Ruta Viva está diseñado no solamente para personas...
1: Para transitar,
0: está diseñado para que lo visiten familias, para que vayas en pareja, para que vayan familias que tienen mascotas, para que hayan personas que visiten solos. Por ejemplo, tenemos a Sinners, la microcervecería, que está también...
1: ¿Tienen Sinners allá también?
0: Sinners, la microcervecería.
1: Ah, Sinners, que es pecadores.
0: Pecadores.
1: O sea, tienen sitios para pecar.
0: Tenemos sitios para todo.
1: Ajá.
0: Y por eso
1: sería para arrepentirte también, o sea, te van a poner una capillita para con un confesionario para que después de Sinners...
0: Para que el pato vaya directamente.
1: Te arrepientas y quieres empate. ¿Ah?
0: Exacto.
1: Una cosa así. Qué chévere. ¿Cuándo lo inauguran?
0: Estamos ya con fecha ya oficial del 2 de diciembre.
1: Ya.
0: Hemos tomado esa decisión en vista de...
1: Plenas fiestas de Quito.
0: Sí, en noviembre vienen elecciones también. Ajá. Entonces vamos a esperar un poquito que pase.
1: Días complicados, ¿no?
0: Días, sí. Y que no opaquen el lanzamiento. Ajá. Que lo queremos hacer a lo grande también.
1: Ya.
0: Así que estás cordialmente
1: un poquito,
0: invitado.
1: Muchísimas gracias, voy a estar ahí.
0: Y sí, quisiera que me visites para que veas la fantástica vista que vas a tener de la radio.
1: Ah, sería justo. Te juro que estaba pensando, estoy así en una especie de dilema.
0: No me es difícil convencerte teniéndote allá, créeme, que solamente necesito que me acompañes.
1: ¿Sabes la promoción que le haríamos a Cohen? ¿Ah? Desde Cohen, transmitiendo en el Valle de Tumbaco, ¿no?
0: Desde Cohen, Ruta Viva,
1: aquí en la Ruta Viva.
0: Fantástica.
1: Oiga, Alexandra, ¿todavía tienes espacios para gente que tiene su emprendimiento, que tiene su empresa, ya está todo copado?
0: Proyecto 100% vendido.
1: Ya.
0: Proyecto que tienen 95% de ocupación, y cuando te digo ocupación es porque no necesariamente las personas que compraron van a poner un giro de negocio ahí,
1: sino que van a arrendar.
0: Lo han dejado en nuestras manos. Tenemos una empresa filial que se llama Cohen Management, que está encargada de manejar todo el tema de marcas.
1: Ya.
0: Dicho esto, sí, estoy buscando el restaurante de mexicano, de comida mexicana, y una gastronomía también elevada a mariscos. Esos son los dos giros de negocio que faltan en Cohen todavía por complementar la oferta gastronómica que se necesita para la apertura en diciembre. Tenemos marcas como Crepes and Waffles, La Birrería, Kioto, Juan Valdés. Bueno, hay un sinnúmero. Tenemos de todo. Para todos los gustos, para todos los presupuestos también.
1: Básicamente va a ser un pequeño molde de entretenimientos, ¿no? O sea, o almacenes también.
0: Como yo les digo, es un híbrido, porque no somos una plaza, porque en una plaza hemos visto que es muy pequeñita.
1: ¿La plaza es entretenimiento?
0: Es pequeñita y un mall ya tiene todo, pero nosotros somos un híbrido entre lo que te ofrece una plaza y lo que te ofrece un mall. Es algo nuevo.
1: Ya.
0: Tienen que conocerlo.
1: Bueno, vamos a estar el próximo 3 de diciembre, 2 de diciembre.
0: 2 de diciembre.
1: 2 de diciembre en la tarde, me imagino, ¿no?
0: Sí. Sí,
1: ¿Qué día cae?
0: Síganos en redes sociales, @coin.c, para que se enteren justamente de todas las novedades. Ahí estaríamos comunicando el tema del lanzamiento para que puedan inscribirse, porque va a ser justamente un evento privado en un principio y luego ya abierto.
1: Ah, no va a ser público ese día.
0: Únicamente con invitación para el tema de la apertura. Así que,
1: y el sábado redes, es viernes.
0: Es miércoles.
1: Es miércoles. ¿A qué hora?
0: A las 7 de la noche.
1: A las 7 de la noche. Ah, o sea, va a ser un musiquita, toda la cuestión así, con todas las luces.
0: Todas las de ley.
1: Con todos los juguetes. Como
0: para que no te quieras ir y digas mañana, ojalá hagan un evento similar.
1: Sí, por favor, repítanlo todos los días.
0: Exacto. Bueno, en COEN van a haber siempre eventos. Este es el primero de muchos que se vienen, porque es un lugar y un espacio para que logren encontrar eventos y la gente encuentre un lugar de esparcimiento.
1: Oye, una pregunta, bueno, hay una interesante densidad poblacional en esa zona de la ruta Viva, ¿no? Porque un poco, yo veo tantos restaurantes en la zona de Cumbayá, que funcionan únicamente los fines de semana.
0: Terrible, ¿no?
1: Básicamente,
0: ¿cierto?
1: ¿No es cierto?
0: Mira, yo que vivo allá, te digo, yo a veces quiero salir un lunes en la noche, un martes en la noche, porque a veces tú
1: te da ganas.
0: Solamente te da ganas. Alguien de tu familia cumple años un lunes.
1: Cumplen años la familia.
0: Imagínate, los lunes cumplen años, los martes, los miércoles.
1: Increíble.
0: Y tú quieres irte a cenar.
1: ¿Quién lo pensaría?
0: Un lunes, porque no le puedes decir, ¿sabes qué? Te voy a festejar.
1: Te voy a festejar el domingo.
0: El domingo, te voy a festejar el viernes, porque no abre el restaurante que tú quieres visitar. En COEN vas a tener una apertura de lunes a lunes.
1: 24-7.
0: 24-7. Qué bueno. Vas a tener un gimnasio espectacular que viene también una cadena colombiana que se llama Action Black.
1: Ya.
0: Que va a estar también en COEN con una oferta diferente de lo que es hacer deporte también.
1: Qué interesante.
0: Apertura desde 6 de la mañana a 12 de la noche con toda la oferta que tienes. Por los giros de negocio que están
1: hasta las 12 de la noche.
0: Tenemos un rooftop también.
1: Un cine, pónganse.
0: Y al lado, en el nuevo proyecto que estamos por justo
1: no cines, sino
0: un cine. Sino un cine. Sí,
1: un
0: también.
1: Cine, claro. ¿Están poniendo cerca unos cines ahí?
0: Bueno, el más cercano es el que está en el Escala.
1: En el Escala, pero ¿qué tan lejos estás?
0: 5 minutos.
1: 5 minutos en auto.
0: En auto.
1: ¿No? Pero si quiero ir a pie.
0: Bueno,
1: me lleva 30 minutos.
0: Ya te toma unos
1: Hago un poquito de ejercicio.
0: Sí, también.
1: Y al regreso tengo que venirme un poquito.
0: Esa es la ventaja
1: cuidado,
0: de Cumbayá, justamente del Valle, que tiene cerca de todo. El clima lo acompaña, tienes 4 grados más que Quito. Entonces, realmente, como te digo, por muchas cosas te conviene mudarte a COEN.
1: Ya vamos a conversar. Querida Alexandra, bienvenida, te deseo éxitos, ¿no?
0: Gracias, Pato.
1: Que este proyecto, veo en ti, en tu rostro, la ilusión que me imagino con la que habrán hecho, y cuando se hace las cosas con amor, prácticamente el camino está labrado, ¿no?
0: Y
1: esa energía se va llenando la atmósfera, que toda la gente del sector y quienes de pronto quieren escapar de la ciudad un poquito, ¿no? Y darse un tiempo para sí mismos, para la familia, encontrar un espacio donde puedas disfrutar de tantas ofertas gastronómicas y tanto de diversión, de entretenimiento.
0: Y de un sitio espacio que te invita a regresar, sobre todo.
1: Y un rooftop para mascotas. O sea, vas tú, papá o mamá, con tu perrita, perrito.
0: Y también tengo un rooftop de juegan, adultos.
1: Ah, tienes un rooftop.
0: También, tenemos de todo. Como te digo, la oferta.
1: Pet friendly.
0: El
1: de adultos es pet friendly o no?
0: Es espacio pet friendly.
1: Sí.
0: Todo el proyecto es pet friendly. Las marcas que están adentro ya decidirán si es que la mascota
1: cada
0: entra
1: quien.
0: a la parte de la mesa.
1: ¿A ti qué te parece eso? Yo hace mucho tiempo murió mi perrito, ¿no? Yo amaba a mi Aníbal. 15 años vivió conmigo, imagínate. Pero ¿a ti te parece que los restaurantes, por ejemplo, sean pet friendly? O sea, que tú llegues con el perrito a comer.
0: Respetando mucho todo este tema, porque es un tema que puede ser polémico, inclusive.
1: Seamos sinceros,
0: yo,
1: ¿no?
0: Yo te digo lo que yo... Bueno, es una de mis características.
1: Sí, sí. No, pero digo, últimamente mucha gente me ha dicho, Pato, gente que no tiene mascotas, ¿no? No es cómodo que en medio de tu almuerzo estén ladrando los perritos. Yo que hoy no tengo, pero que amé a mi hijo chiquito que se me fue al cielo de los perritos, puedo más o menos salirme de cualquiera de las dos posiciones y no hacerme extremista con una sola.
0: Las personas que hemos vivido alrededor de mascotas sabemos, y no somos extremistas, entonces justamente a eso iba. Yo creo que todos los lugares ahora no podemos evitar tener esos espacios diseñados para las mascotas, y que los restaurantes hoy por hoy deberían tener un espacio destinado para ellos.
1: Claro.
0: Y destinados para las personas que no les gusta, y como exacto, tú dices, finalmente son animalitos, sí, no van a controlar el momento de un estrés. El sí, momento de ladrar no necesariamente es porque quieren hacerlo, sino
1: sí,
0: es
1: no,
0: por el
1: o sea,
0: estrés
1: no tiene,
0: que les genera.
1: No, es que no le estoy culpando a, y eso es lo que me dice la mayoría, no le estoy culpando al perrito, sino a la persona que, porque hay sitios y momentos también.
0: Es por eso
1: ¿no?
0: que Coen cuenta con este rupto.
1: Claro.
0: Porque los perritos van a tener
1: y un ahí lo dejas.
0: Vas,
1: yo voy al restaurante, lo dejo al perrito o no.
0: No, tú vas, no, te paseas, dejas que el estrés se le vaya y luego regresas. Por ejemplo, ajá, Sinners es uno de los lugares que es pet friendly, inclusive en la parte interior. Entonces, yeah, en Coen vas a tener todos los espacios donde quieres entrar con tu perrito, donde no te permitan entrar y lo vas a tener que dejar afuera y seguramente no te va a poder acompañar.
1: Yo digo, no lo pero saques, ya, no lo saques, porque a mí me da. Pero por supuesto que se estresan, sí, ¿no? O sea, y además cuando le metes en un restaurante un perrito, quédate callado, o sea, o eres demasiado.
0: Es terrible, ¿sabes? El olor a comida, si a uno.
1: Además,
0: tiene
1: el olor
0: hambre,
1: a comida,
0: llegas,
1: claro, y que coman delante
0: comer
1: tuyo, que coma todo el mundo que esté comiendo. Y el pobre perrito en el piso, hasta a veces
0: que su olfato que hacen, lo tienen muchísimo más desarrollado que
1: exactamente,
0: imaginas. Entonces, uh-huh, si a nosotros cuando estamos en un lugar llegamos con hambre y el olor a comida es, por favor, sírvanme pronto sí, mi plato. Los perritos como los
1: algún
0: sienten,
1: momento debemos meditar al respecto si es conveniente o no es conveniente, no
0: correcto,
1: es por
0: no es por
1: porque
0: ellos,
1: exactamente, ¿no? Si queremos el bienestar de nuestros perritos, lo ideal es darle un espacio en donde ellos se sientan bien, y me parece que entre estar en un restaurante donde no voy a comer o estar en mi casa libre, ¿no? Uh-huh. Pudiendo jugar con mis juguetes o saltando, qué sé yo, hasta quejándome de que mi padre humano me está dejando solo, ¿no?
0: Y espacios y tiempos claro, que tenemos que destinar justamente
1: claro,
0: para
1: no todo temas, es para todo, ¿no? Y no significa que
0: ni todo
1: que
0: horario
1: la gente,
0: es para todo.
1: Que no significa que la gente que no disfruta el estar en un restaurante y no entiende que un perrito ladre, que el perrito tiene que ladrar, ¿no? En algún momento y va a tener le corresponde la responsabilidad al padre,
0: ¿no? Y no puedes evitar que el perrito en claro, algún momento que esté caminando por un hall también alce la patita y haga con
1: pipí,
0: necesidad,
1: o sea, haga pipí del uno o del dos, ¿no?
0: Sí, son animalitos.
1: Y en ese momento no tienes la fundita, imagínate
0: el bochorno
1: el papelón y el escarnio público. Querida Alexandra,
0: gracias,
1: éxitos
0: Pato,
1: nuevamente, mucho
0: Coen,
1: gusto,
0: te espero, ¿no? En el
1: voy a estar con muchísimo gusto. Ya, pues hagamos. Let's make a deal.
0: Vamos a despedirnos de ustedes porque estamos haciendo negocios.
1: Vamos a hacer negocios. Vamos, regresamos en un momentito. Gracias por
0: gracias,
1: tu visita. Chao, chao.
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1: La palabra gringo viene de la guerra México-Americana de 1845 al 47. En ella, los soldados norteamericanos que invadieron México cantaban una canción llamada Verdes crecen las lilas. En inglés, Green Grow the Lilas. Y de ahí proviene la palabra gringo, como una deformación de esa oración.
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0: Gracias.
1: Great, señores.
2: Buenas noches.
1: Buenas noches. Sin bandera. Muchas gracias. Un aplauso para Sin Bandera, por favor.
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